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1: Muy buenas noches. Nos da mucho gusto estar con ustedes en una emisión más de La Hora Nacional, donde cada domingo tenemos historias que reflejan la parte cultural, social y humana de nuestro país.
2: Empezamos con música de Lore Aquino. Ella es cantautora chiapaneca con más de 20 años de trayectoria.
1: Hay momentos que pueden reunir a millones de personas que viven una misma emoción, como con el grito de gol, porque el fútbol también es un lenguaje compartido.
2: Vamos a hablar de la gran fiesta que vive nuestro país dentro y fuera de la cancha en nuestra sección Estampas del Mundial.
1: También recorreremos la Ciudad de México para traerles opciones culturales y turísticas en nuestra chilanguía.
2: Vamos a platicar también sobre cuáles son los efectos positivos del Mundial Social en nuestro país y cómo se convierte en una puerta de desarrollo social para nuestras comunidades.
1: Visitaremos una exposición que muestra que el juego forma parte de nuestra historia desde hace miles de años. Se llama De Cuerpos y Canchas, Jugar a la Pelota en México.
2: También recordaremos el natalicio de Frida Kahlo, una de las figuras más influyentes del siglo XX. Su obra estuvo marcada por el dolor físico, la identidad y la autorrepresentación, pero trascendió fronteras y hoy forma parte del imaginario cultural global.
1: Y hablando de cultura e identidad, hoy les traemos la hora Naime, con niñas y niños mandando saludos en sus lenguas originarias.
2: Además, presentamos los flashazos del bienestar, con información clave sobre oportunidades y becas dirigidas a jóvenes del país. Con esto y más, empezamos La Hora Nacional.
1: La propuesta artística de Lore Aquino es una fusión entre jazz, folclor mexicano y canción latinoamericana y ha construido una identidad sonora muy reconocible.
2: A lo largo de su carrera ha llevado su música a escenarios nacionales e internacionales y es una de las voces contemporáneas más representativas de la canción de autor en México, nuestro país. Vamos a verla y a escucharla.
3: Hola, soy Lore Aquino, estoy acompañada de Saukei Lee y estamos en La Hora Nacional y voy a presentarles esta canción que se llama Jamás Te Olvidaré. 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

0: Oiga, pues qué alegría nos ha dado la selección mexicana en esta fiesta de fútbol, la verdad.
1: Sí, Milos. Más allá de los marcadores, México ha mostrado personalidad, contundencia cuando tuvo que ser contundente y siempre se ha entregado con el corazón.
0: Sí, y la verdad es que este sueño mundialista merece que le demos unos aplausos a nuestra selección.
1: ¡Bravo!
0: Es que, pues sí, gran desempeño, gran esfuerzo, gran entrega. La verdad, muchas felicidades a todos y gracias por esto. Las crónicas del fútbol muestran cómo la gente ha hecho suyo este fenómeno en distintas regiones del país.
1: Y también desde el extranjero nos llegan historias de mexicanas y mexicanos que siguen los partidos a distancia, manteniendo viva la conexión con su país a través de pantallas, reuniones familiares y comunidades migrantes que se organizan en cada juego.
0: Son estampas que se van a quedar con nosotros por mucho tiempo. Entonces, vamos a ver y escuchar la siguiente cápsula de Orlando Abad.
2: Si algo nos ha dejado el Mundial Social es una certeza. La gran protagonista ha sido la afición. México está brillando ante los ojos del mundo no solo por lo que ha ocurrido dentro de las canchas, sino por el ambiente que se ha vivido en cada ciudad sede. La alegría, la hospitalidad y el espíritu de convivencia se han convertido en nuestra mejor carta de presentación. Desde el inicio de esta gran fiesta del fútbol, ha llamado la atención la seguridad, el orden y la civilidad con la que se ha desarrollado cada jornada. Ese comportamiento ha sido uno de los sellos más claros de la celebración. Un ejemplo significativo ha sido la participación de la ciudadanía en dinámicas y experiencias que han acercado aún más este evento a la gente, como el caso de las jóvenes que recibieron la oportunidad de asistir a los partidos en primera fila tras ganar un concurso impulsado por la presidenta de México, Claudia Sheinbaum.
3: Quiero agradecer a la presidenta Claudia Sheinbaum, a la Secretaría de Turismo por haberme dado la oportunidad de poder asistir a este partido. Asistir a un partido del Mundial es algo completamente diferente. Esto superó mis expectativas. Me estoy pasando increíble. Vivir esto es algo que nunca voy a olvidar.
4: Estamos aquí en el estadio. La emoción se siente a todo dar. Los gritos del abucheo, la vibración del estadio, la felicidad. Está Tocme.
5: Pues ya acabamos de ver el partido de Corea contra Sudáfrica. Es otro nivel, la afición, cómo abuchean, cómo cantan el cielito lindo, cómo hacen la ola. Es toda una experiencia nueva y que la voy a guardar mucho en mi corazón. Estoy muy agradecida con la presidenta. Muchas gracias a la Secretaría de Turismo. Y recuerden, México está de moda.
2: Se han visto miles de mexicanas y mexicanos recibiendo con entusiasmo a visitantes de todos los continentes, compartiendo festejos, intercambiando playeras, cantando juntos y demostrando que aquí siempre hay espacio para quien llega a disfrutar de esta gran celebración del fútbol. Las calles han sido el principal escenario de convivencia. Ahí se han reunido familias, turistas y aficionados. Los FanFest también han registrado momentos memorables. Pero la mayor parte de la fiesta se ha vivido en plazas, avenidas y espacios públicos. Este mundial nos está dando estampas con imágenes que ya forman parte del recuerdo colectivo. Se han viralizado videos de aficionados extranjeros interpretando Cielito Lindo con entusiasmo, seguidores africanos cantando canciones mexicanas y grupos de aficionados nórdicos realizando su tradicional remo vikingo en ciudades como Monterrey y Nueva York, acompañados por miles de personas. También se han observado escenas de intercambio cultural constante. Banderas que cruzan fronteras, sombreros compartidos, playeras intercambiadas y familias de distintas nacionalidades celebrando juntas en un mismo espacio. Más allá de lo deportivo, esta gran fiesta del fútbol ha dejado una colección de estampas que reflejan un mismo mensaje. Un país organizado que ha sabido abrir sus calles y su alegría al mundo entero, consolidando una celebración que trasciende lo que ocurre en la cancha.

0: La Ciudad de México sigue con la celebración del Mundial Social y tiene una gran oferta turística. Hay rutas culturales que combinan gastronomía, arte urbano y espacios históricos.
1: Vamos a ver y a escuchar una cápsula que prepararon Orlando Abad y Germán Gastelum.
2: Más de la Chilanguía, donde la Ciudad de México continúa mostrando por qué es una de las capitales culturales más vibrantes del mundo. Música, tradición y comunidad se entrelazan en una agenda pensada para locales y también para visitantes en esta época.
3: Mira, en Coyoacán se desarrolla una importante programación cultural con muestras artesanales y gastronómicas provenientes de distintas regiones del país, como Guajuapan en Oaxaca, ¿ubicas? Que acerca al público a la riqueza culinaria y artesanal mexicana. Bueno, estas actividades convierten al barrio en un punto de encuentro entre tradición y turismo cultural.
2: La música también es protagonista. El concierto Música de la Guelaguetza, también de Oaxaca, destaca las presentaciones de la banda filarmónica José López a la vez de Oaxaca en el Jardín Hidalgo de Coyoacán. Estos eventos forman parte de una oferta cultural abierta que se extiende a plazas y espacios públicos.
3: Oaxaca es fiesta en todas partes. Tú vas a Oaxaca y por todos lados hay música.
2: Las bodas.
3: No, bueno, imagínate las bodas y los bautizos. Para los visitantes internacionales, la experiencia chilanga no termina en los recintos culturales. También está en sus mercados, en su gastronomía callejera, en sus recorridos nocturnos y en su vida cotidiana. ¿Quieres comerte unas tostadas deliciosísimas?
2: A ver, ¿dónde?
3: Bueno, en el mercado de Coyoacán.
2: Hay de mariscos, ¿verdad?
3: Sí, de pata, hasta de lo que no te imaginas hay.
2: La Ciudad de México presenta así como una metrópoli abierta al mundo. Es como la debemos ubicar todos, diversa, claro, intensa y profundamente cultural. Un lugar donde cada visitante no solo observa la ciudad, sino que, en serio, la vive.
3: ¡Eso!
2: La esencia de la Chilanguía.
3: Oye, qué rico, hay que ir, hay que ir.
2: Vamos, ustedes inviten también, díganos a dónde.
0: Una vez más está con nosotros nuestro colaborador Eric Ortiz, que hoy nos va a platicar un poquito sobre los efectos positivos que tiene en nuestro país que haya un gran evento deportivo ocurriendo. Eric, ¿cómo estás? Bienvenido de vuelta a la Hora Nacional.
4: Encantado una vez más de estar aquí con todas y todos ustedes. Y sí, por supuesto, lo has mencionado muy bien, los ojos del planeta entero están sobre nuestra nación, pero yo creo que más allá de los goles y de las estrellas internacionales, hoy nos damos cuenta que en México, una vez que se apaguen los reflectores de los estadios, que este magno evento finalice. Que muchas veces el fútbol es visto como un negocio de televisión o para las televisoras. Sin embargo, hoy podemos también entender desde la gestión pública que para que tú puedas acceder a un tipo de estos eventos, la organización te exige que mejores tu infraestructura, el transporte público y todo lo que tiene que ver en torno a estos eventos. Y finalmente, cuando tú mejoras y haces este tipo de adecuaciones, incluso en la seguridad, pues se quedan perpetuas y se quedan para el uso y disfrute de todas y todos los ciudadanos, como en relaciones internacionales lo suelen llamar como la muestra del músculo. Sin embargo, más allá de la muestra del músculo, yo creo que eventos deportivos de esta magnitud también nos ayudan a detonar, ¿no? Es un detonante social. ¿Y dónde permea todo este positivismo? Pues bueno, estamos viendo que alrededor de México, en diversas regiones y en todo el país se han rehabilitado espacios públicos, jardines, pero sobre todo cientos de canchas de fútbol y otros deportivos. Y esto también nos ayuda a nosotros porque cuando tú empiezas a tener un espacio público mejorable, estás invitando a la inclusión, pero también estás invitando a que las niñas, los niños, los jóvenes se acerquen a practicar el deporte. Y aquí algo en lo que yo sí quisiera hacer mucho, mucho hincapié es que el deporte es la herramienta más flexible y efectiva para la prevención social y para el desarrollo social. Y algo que también desarrollamos mucho aquí, pues obviamente un niño, un joven, una niña que se acercan a un deporte, a una disciplina, pues se están alejando de la violencia y en consecuencia ya no son víctimas. Porque estos jóvenes ya tienen sueños, ya tienen metas, ya se están creando una visión a través de una disciplina que nos va a ayudar el día de mañana a permear, ¿no? A que nuestra sociedad, el tejido social, se pueda componer. Estamos sembrando la semilla para que la activación física y el deporte se pueda volver una política pública de salud permanente.
0: Eric, ¿cuáles son tus redes sociales para que la gente te pueda seguir?
4: Me pueden seguir en Facebook como Eric Ortiz, en Instagram como Eric ORTZ23. En todos lados me van a encontrar como Eric Ortiz.
5: Pues muchísimas gracias por estar una vez más con nosotros aquí en La Hora Nacional.
4: Al contrario, muchísimas gracias a todas y todos ustedes.
0: Gracias. Y a ustedes que están en casa escuchándonos o viéndonos, gracias también. Quédense con nosotros. Los juegos de pelota forman parte de la historia y la identidad de México desde tiempos ancestrales. Representan formas de convivencia, expresión cultural y construcción comunitaria que han acompañado a distintos pueblos durante generaciones.
5: El Museo Nacional de Culturas Populares presenta la exposición Cuerpos y Canchas, Jugar a la Pelota en México. Y es una muestra que reúne imágenes, testimonios y distintas manifestaciones de estos juegos que siguen vivos en numerosas comunidades de nuestro país. Hoy nos acompaña Emilio Montemayor, él es director del museo, para platicar sobre esta exposición. Emilio, bienvenido a La Hora Nacional, qué gusto tenerte por acá.
6: Muchísimas gracias por la invitación, un placer estar aquí.
0: Platícanos un poquito de la exposición Cuerpos y Canchas. ¿De dónde surge la idea de armar una exposición?
6: No es ninguna originalidad el plantear una exposición alrededor del evento que le tocó a México ser parte de las sedes, y precisamente lo que intentamos aquí es qué podíamos aportar ante toda esa oferta desde el carácter de cultura popular que el museo importa o tiene como propósito mostrar y difundir, y buscando, digamos, como maneras originales y atractivas de mostrar este tema, surgió esta exposición, que un poco es devolver la pelota a quienes juegan el fútbol, no solamente como un espectáculo de grandes estrellas, sino el día a día de los mexicanos, y cómo nos hemos apropiado del fútbol por un lado, pero también cómo el fútbol convive con otras manifestaciones de más antiguo arraigo en la sociedad mexicana. Y entonces lo que ocurrió, digamos, en esta exposición es que no proponemos hacer un viaje por toda la geografía del país y las distintas variantes del juego de pelota que se practican, que son muchísimas.
5: Muchísimas, sí.
6: Casi cada estado o región tiene como su propia variante y su propio uniforme y su propio tipo de pelota.
5: Su propia afición, eso es bien importante.
6: Exactamente, ¿no? Lo que intentamos más bien fue hacer un viaje a través del cuerpo, y por eso la exposición se llama De Cuerpos y Canchas, Jugar a la Pelota en México. Entonces, ¿cómo utilizamos distintas partes del cuerpo para jugar distintas movilidades del juego de pelota?
5: Y el Museo de Culturas Populares, desde que yo tengo memoria, ha hecho unas exposiciones increíbles. Yo me acuerdo, sí, de la del circo, de los cuentos.
0: Las luchas.
5: La de las luchas.
0: Muy épica.
5: Seguramente esta exposición debe tener como esa magia que siempre, sí, ha tenido el Museo Nacional de Culturas Populares.
6: Intentamos precisamente como recuperar esa parte atractiva del museo, que yo creo que en gran medida se nutre también como de la propia voz y visión de la gente. Fue una exposición que salió como muy rápida. El museo, tengo el honor y la oportunidad de estarlo dirigiendo desde hace apenas 4 meses. Entonces la sacamos como muy al vapor con el equipo del museo, que es fantástico, la verdad.
5: Pues, la palabra clave es equipo.
6: Exactamente, es un gran equipo.
0: Emilio, dinos, ¿hasta cuándo podemos ver la exposición?
6: La exposición va a estar abierta hasta todo el mes de septiembre.
0: Ok.
6: Notamos a principios de octubre.
0: Ah, buenísimo. Hay tiempo.
6: Tiene bastante tiempo. Vale la pena señalar que en todo este tiempo vamos a tener distintas actividades, incluso conversatorios como a distancia, ¿no? Con gente que practica juegos de pelota en otros estados. Vamos a tener también demostraciones de juegos de pelota en los propios patios del museo,
5: sí,
6: ¿no? Que estén atentos a nuestras redes, ahí van a poder ver. Vamos a tener una exhibición de ulama, que es el que se juega con la cadera. Vamos a tener una exhibición de pelota mixteca, que es el que se juega con los guantes, y también de pelota tarasca, que es la que se incendia. Entonces,
5: wow,
6: yo creo que va a ser un gran espectáculo.
5: Y hablando de redes,
0: sí, justo,
6: búscanos como Museo Nacional de Culturas Populares. Estamos en Facebook, en X, en Instagram, en YouTube, y la página web del museo, que es www.mncp.gob.mx.
5: MNCP, Museo Nacional de Culturas Populares. Perfecto, Emilio, pues muchísimas gracias.
6: Al contrario,
5: qué gusto, y hay que ir a ver esa exposición ya.
0: Totalmente.
6: Vayan, se van a encontrar muchas sorpresas.
0: Gracias a todas las personas que nos acompañan. Ya tienen un plan más para hacer si están en la Ciudad de México en estas fechas, y pues el plan sigue siendo quedarse en La Hora Nacional. El 6 de julio se conmemora el natalicio de Frida Kahlo. Su obra, que es reconocida mundialmente, explora temas como la identidad, el dolor y la condición humana desde lo que solo se puede definir como una perspectiva súper personal.
5: Frida Kahlo es un referente del arte latinoamericano y un símbolo cultural de México a nivel global. Vamos a ver y a escuchar una cápsula sobre ella.
7: Frida Kahlo nació el 6 de julio de 1907. Aunque ella solía afirmar que había nacido en 1910, para reivindicarse como hija de la Revolución Mexicana. A los 14 años ingresó a la Escuela Nacional Preparatoria. De los 2.000 estudiantes matriculados, Frida fue una de las 35 mujeres admitidas. Ahí fue parte de los Cachuchas, un grupo de jóvenes que usaban gorras en rebelión contra el código de vestimenta de la época. Cuando Frida tenía 18 años, sufrió un accidente de tránsito que la marcaría de por vida. Fue el inicio de mucho sufrimiento, pero también el nacimiento de su singular expresión artística en torno al dolor. En la década de 1920, Frida comenzó a simpatizar con el Partido Comunista Mexicano. Conoció al revolucionario cubano Julio Antonio Mella y a la fotógrafa italiana Tina Modotti, más tarde su íntima amiga. En esa época también conoció a Diego Rivera, con quien mantuvo una intensa relación amorosa, artística y política hasta el fin de sus días. La figura de Frida apareció en varios murales de Rivera en espacios públicos, como la Secretaría de Educación Pública. Luego de vivir un tiempo en Estados Unidos debido a la persecución que padecieron los comunistas en México, Frida volvió al país junto a Rivera. En 1936, la artista reanudó su actividad política. Fundó un comité de solidaridad con los republicanos durante la Guerra Civil Española y, junto a otros intelectuales, intercedió ante el presidente Lázaro Cárdenas para lograr el asilo político de León Trotsky y su esposa Natalia Sedova, a quienes Frida misma recibió en Tampico, para después hospedarlos en su Casa Azul. Impulsores de una idea de mexicanidad opuesta al colonialismo cultural, Frida y Diego promovieron el arte precolombino, sembraron plantas nativas en su casa y Frida vistió textiles indígenas, principalmente del Istmo de Tehuantepec. Frida Kahlo fue una mujer revolucionaria más allá del ámbito político. Rebelde, libre y valiente, desafió la moral de su época. Fue abiertamente bisexual y su arte transgredió las representaciones de las mujeres en la pintura al retratar experiencias íntimas como el parto, la lactancia materna, el aborto y la muerte. La justicia social fue también una de las principales preocupaciones de Frida, como ella misma lo expresó en su diario.
8: Tengo mucha inquietud en el asunto de mi pintura, sobre todo por transformarla para que sea algo útil al movimiento revolucionario comunista, pues hasta ahora no he pintado sino la expresión honrada de mí misma, pero alejada absolutamente de lo que mi pintura pueda servir al partido.
7: En 1938, Frida Kahlo presentó su primera exposición individual en Nueva York. Y un año más tarde, fue invitada por André Breton para formar parte de Mexique, una exposición en el Museo del Louvre de París, que exhibió obras de artistas mexicanos. Una de las pinturas exhibidas fue su autorretrato, El Marco. Frida Kahlo participó activamente y en la medida en que su salud se lo permitió, en movilizaciones obreras y en actos del Partido Comunista Mexicano. Denunció al fascismo y durante la llamada Guerra Fría, se sumó a decenas de intelectuales mexicanos que se manifestaron en contra de la guerra y del imperialismo capitalista. Sus convicciones políticas la acompañaron hasta el final de su vida. 11 días antes de su fallecimiento, Frida participó en la protesta contra el golpe de Estado en Guatemala, apoyado por Estados Unidos, que derrocó al presidente Jacobo Arbenz. Kahlo fue fotografiada en silla de ruedas, llevada por Diego Rivera y portando una pancarta con la Paloma de la Paz. Frida Kahlo murió el 13 de julio de 1954. Su funeral se llevó a cabo en el Palacio de Bellas Artes. Su féretro fue cubierto con una bandera comunista, lo que generó una fuerte polémica por el creciente ambiente anticomunista que reinaba en los círculos del poder político y económico. Su despedida en Bellas Artes fue un eco de lo que buscó en su vida.
8: Siempre revolucionaria, nunca muerta, nunca inútil.
2: Laura Naime toma las frecuencias radiofónicas de todo el país y es por eso que los invitamos a que pongan mucha atención porque vienen dos grandes amigos a platicarnos de nuestras raíces. Aprendamos del futuro de México con Miranda y con Damián. ¿Cómo están? ¿Cómo estás, Miranda?
9: Hola, muy bien.
2: Mayepe, Miranda.
9: Mayepe.
2: Oye, hoy tienes algo que contarnos, ¿verdad?
9: Sí, les voy a contar de la lengua zapoteca o sí, más bien de la gente de la lengua zapoteca. Ellos son conocidos como la gente de las nubes. Ellos eran buenos artesanos y buenos agricultores. De hecho, crearon un calendario usando glifos. Ellos construyeron la ciudad de Monte Albán y ya casi hay 500,000 de habitantes. ¿Sabían que hay 60 variantes lingüísticas del zapoteco?
2: ¡Wow! Cultura de Oaxaca, gente de las nubes, muchos, muchos hablantes. Y afortunadamente hoy vamos a aprender algo nuevo. ¿Estás listo, Damián, para aprender una nueva palabra?
9: Sí.
2: Nosotros también. ¿Mandas?
9: Vamos a la cápsula de la hora Naime.
5: Y ya llegó nuestra hora Naime, también conocida como la hora del corazón, un espacio dedicado a escuchar, aprender y valorar las lenguas originarias de nuestro país.
0: En esta sección, niñas y niños de distintas comunidades indígenas comparten con nosotros la forma en la que dan un saludo en su lengua nativa. Hoy conoceremos la lengua Ditza Shitza.
10: Hola, mi nombre es Jennifer Melisa. Soy de la comunidad de Tanense de Zaragoza. Bienvenidos a la hora Naime, tiempo del corazón. Hoy vamos a aprender a saludar en Ditza Shitza. Repitan conmigo. Pariush. Pariush. Otra vez. Pariush. Recuerden enseñar a sus hijos e hijas el Ditza Shitza. Shklenli.
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0: Las historias que cruzan el deporte, la cultura y la vida cotidiana nos recuerdan que lo que compartimos va mucho más allá de un resultado.
5: Y como dijo Octavio Paz, la identidad es la memoria que tenemos de nosotros mismos. Y en esa memoria también caben los juegos, las voces y las celebraciones colectivas.
0: Muchas gracias por acompañarnos en esta primera parte de la Hora Nacional. Antes de irnos, queremos mandarle saludos a las personas que nos escriben. Esta semana van para Eduardo Mena en la Ciudad de México, Alex Martínez, Mariana López, Carlos Hernández en Monterrey, Sofía Ramírez en Querétaro y Ana Torres en Morelia.
5: También para Leticia del Carmen Caballero de Tizapán, San Ángel, Julio César Pérez Pérez de Tabasco, Edgar Bennett y Valentín Clemente Chino.
0: Y más saludos para Ricardo Salgado en San Luis Potosí, Paola Jiménez en Aguascalientes, Luis Fernando Ortiz, Carla Núñez y Víctor Ríos en Ecatepec.
5: Y recuerden que pueden escribirnos en YouTube, en Facebook, Instagram, TikTok, X y Spotify, y también nos pueden contactar en el siguiente número. Apúntenle. 5534-834239 o mandarnos un correo a lahoranacional@segov.gov.mx. Que tengan una gran noche y una excelente semana.
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2: ¡Hey! ¿Cómo están, querido público culto y conocedor de Radio Potosí de la Hora Nacional? ¡Qué gusto saludarles! ¡Bienvenidos! Un programa más. Saludamos a todas las estaciones de radio que se hermanan de la capital, del interior, de la Huasteca, del Altiplano, de todos los municipios. Hoy tendremos un gran programa. Yo soy Arnold Patiño. A nombre de mi queridísima Cindy Arce, les vamos a presentar lo que tendremos para ustedes el día de hoy. Estará Miguel Leija, él es crítico de cine potosino, que estuvo en un festival muy, muy importante y nos va a contar sobre su participación. Además, en la música, Emma Kahlo, una soprano potosina con un talento increíble, aquí va a estar en exclusiva. Además, la psicóloga María Saldaña nos va a platicar de cómo superar duelos por relaciones amorosas. Por si hay algún corazón roto que nos está escuchando, esto es para ustedes. Y Saúl Martínez, él es speaker, nos va a platicar de cómo continuar dándole, pues cómo darle continuidad a esos propósitos que pusimos al inicio del año. Y hoy que ya vamos a la mitad, ¿cómo van con esos propósitos? Así que comenzamos. Esto es Radio Potosí, la Hora Nacional. Bienvenidos.
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2: Continuamos con más en Radio Potosí. Está con nosotros Miguel Leija, él es crítico de cine. Eres 100% potosino, ¿verdad?
3: 100% potosino, sí.
2: ¡Bienvenido! ¡Qué gusto que estés con nosotros! Oye, vas recién llegado del Festival de Cine de Cannes.
3: La mejor experiencia de mi vida.
2: ¿Cómo fue? Platícanos.
3: Estuvo padrísimo. Fíjate que, pues bueno, es el festival de cine más importante de todo el mundo y nos tocó ir. Para que no digan que los potosinos no podemos llegar a sus lugares, por supuesto que sí, ahí están las puertas abiertas y sabes más o menos por dónde escarbarle. Pero fueron, pues, 2 semanas de ver las que van a ser las mejores películas del año. Porque son películas que se van a estrenar en los siguientes entre 6 y 12 meses, ¿no? Entonces, por ahí estuvimos haciendo críticas de películas, conviviendo con personalidades padrísimas como Del Toro, Cuarón, Gael, Diego Luna, por ahí estaban todas estas personas. Y sobre todo se forma un ambiente muy bonito entre mexicanos de mucha comunidad, ¿no? Entonces, por ahí anduvimos 2 semanas, ¿cómo ves?
2: ¿Cómo te sentiste de estar representando a San Luis Potosí en este festival y, como bien lo mencionas, estar entre tantas personalidades?
3: Orgullosísimo, porque tendemos a pensar que en estos que son los espacios más importantes, porque después de Cannes no hay nada.
2: Claro.
3: ¿No? Llevar y presentar una película como director, por ejemplo, en Cannes, es ya pasarte el juego, ¿no? Entonces, estar en el lugar más importante, pues me llenó de muchísimo orgullo del saber y del decir, oigan, pues es que no necesariamente tienes que haber nacido en la Ciudad de México si eres mexicano, o en Nueva York, o en donde sea, si eres de otro país, para llegar a estos espacios. Es difícil, tenemos desventajas, por supuesto, pero pues de que se puede, y pues padrísimo. Y de hecho, hubo otro chavo potosino por allá, Huicho Rivera, que okay, fue a pitchar una película que quiere hacer, le fue bastante, bastante bien.
2: Entonces, ya la va a hacer próximamente.
3: Esperemos que haya conseguido el financiamiento. Para eso fue, pero le fue súper bien.
2: Oye, ¿y vas a tener conferencias? ¿Vas a andar próximamente, digamos, de tour aquí en algunos lugares de San Luis Potosí?
3: Exactamente. Fíjense, les platico, como varios de ustedes ya saben, soy crítico de cine y damos muchos talleres que sobre todo tienen que ver con apreciación cinematográfica para todo público, para todo mundo, e historia del cine. Justamente estamos terminando nuestro curso de historia del cine, que fueron 8 sesiones padricísimas, y la última sesión yo la quise hacer abierta al público y gratuita. Entonces, vamos a hacer una sesión platicando acerca del panorama del cine contemporáneo, ¿no? Va a ser en la Casa de Cultura del Barrio de San Miguelito el miércoles 8 de julio. abierta al público completamente. Entonces, ahí les vamos a dar el panorama de los últimos 15 años del cine para saber en dónde estamos parados. Y vamos a hacer una sección extra acerca de cine y el Mundial de Fútbol, ¿no?
2: Entonces vamos a estar recomendando películas. Ahorita que andamos futboleros, vas a recomendar, por ejemplo, no sé si nos pudieras dar la crítica sin spoiler, seguramente a la vista de México 86.
3: Ya la vi, divertidísima. Es una película que lo que busca es el entretenimiento y lo cumple perfectamente, más a nosotros siendo mexicanos. Es una película apta para toda la familia, muy entretenida, está en Netflix, vale mucho la pena verla, ¿eh?
2: Perfectísimo. Y por ahí vas a estar también en otro espacio en el Museo de Arte Contemporáneo, en el MAC.
3: Exactamente, el día 25, me parece que es viernes, y es viernes 25 de julio. Vamos a estar por ahí platicando acerca de, en el marco del Festival Umbrella, vamos a platicar la historia de la representación LGBT en el cine. Entonces va a ser padrísimo porque vamos a platicar desde los inicios del cine a finales del siglo XIX, ¿cómo ves?
2: Por ejemplo, y me imagino que ahí se presentaron en Cannes la de En el Camino y el inicio de las primeras veces.
3: Fíjate que sí, justamente, En el Camino se presentó el año pasado en Venecia y ganó la mejor película queer de todo el festival. Y Venecia es el segundo festival de cine más importante del mundo. Recomendadísima, ahorita que está justo en el cine, por favor vayan a verla. Es un peliculón 100% sí, mexicano.
2: Y que refleja de cierta manera ciertas realidades que existen en el país, ¿no?
3: Exactamente. Es una película súper cruda, súper dura, pero muy buena y te deja el estómago un poquito revuelto, pero es que esa es la intención. Y esta otra película del fin de las primeras veces, no sé si sabían, pero el protagonista es potosino.
2: Sí, es potosino. Ya lo hemos estado buscando por cielo, mar y tierra.
3: Yo se los contacto.
2: Contáctanoslo porque no ha querido venir. Es más, ya vamos a hacer la promesa de que tiene que venir. Yo... Ya le dijimos y que anda en Guadalajara en el evento de tal, que anda ahora en el evento de tal. Ahora tiene que venir a presumir esta película.
3: Porque te voy a decir otra cosa. En el Festival Internacional de Cine a finales del año pasado de aquí de San Luis, él ganó mejor cortometraje. Él dirigió. Y ganó dirigió mejor cortometraje. Entonces, wow, es un chavo bien talentoso, vale mucho la pena.
2: Bueno, pues ya para cerrar, a toda la gente que le gusta esta parte del cine, que quiera ser crítico como tú, esto sale en los 59 municipios, en la Huasteca, en el Altiplano, clarísimo, en Matehuala, en Tamazunchale, ¿qué les dirías a esos jóvenes o no tan jóvenes que sueñan como tú en estar en esos grandes festivales y representar a San Luis?
3: Las cosas se hacen haciendo, no planeando, ¿no? Nunca vas a estar 100% listo para dar el paso, para escribir tu primera novela, para grabar tu primer cortometraje, para ir a tu primer festival. Solamente hazlo y listo. Tenemos inteligencia artificial, métete a ChatGPT y pregúntale, quiero llegar al Festival de Cannes, ¿cómo le hago? Ahí está la respuesta, así de fácil. Las cosas se hacen haciendo, no nada más planeando. Entonces,
2: claro, hay que
3: nunca
2: ejecutarlas.
3: Van a estar completamente listos.
2: Muchísimas gracias, Miguel.
3: Un gustazo estar por acá.
2: Continuamos con más en Radio Potosí, la hora nacional.
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2: Seguimos con más en Radio Potosí, la hora nacional, y tenemos temas súper interesantes en este 2026. Hemos invitado a nuestra psicóloga de cabecera, la licenciada María Saldaña. María, qué gusto que estés con nosotros nuevamente aquí en Radio Potosí, la hora nacional.
4: ¿Qué tal? Pues yo muy contenta y emocionada, sobre todo de tener esta oportunidad para hablar de temas tan interesantes como lo es la salud mental. Y pues el día de hoy que hablaremos precisamente acerca de esta parte del corazón roto, ¿no?
2: Sí, me encanta porque siempre la salud mental a veces la dejamos de lado cuando debería de ser lo primordial, porque si no estás bien por dentro, pues tampoco lo vas a estar en todos los ámbitos, ¿no?
4: Sí, exacto. Yo creo que es una parte muy importante, sobre todo para esos objetivos que tenemos. Si no hay salud mental, pues no hay salud. Entonces creo que no lo tenemos que dejar de lado.
2: Y justamente como lo decíamos, tenemos un tema súper interesante que es cómo superar el duelo de separaciones, de noviazgo, de todo esto.
4: Claro, y es que es algo que yo creo que a la mayoría de las personas en algún momento pues les ha ocurrido, y pues es como hasta un síndrome de abstinencia, ¿no? Terminas esa relación y entonces quieres, te vuelves como que adicto a la persona porque tu cerebro liberaba endorfina, serotonina, oxitocina cuando estabas con esa persona, y luego se va y entonces te da esa ansiedad de querer ver a esa persona o regresar.
2: Oye, y he escuchado mucho esta frase, no porque lo extrañes significa que debas estar ahí. Porque como bien lo decías, a veces tu cuerpo pues segrega estas sustancias que te hacían sentir bien, pero quizá otras circunstancias no te hacían sentir tan bien y por eso ya no estás en esa relación.
4: Exacto, y se vuelve en algún momento algo patológico, adictivo, en donde quieres estar con esa persona, pero objetivamente pues tú ya sabes que a lo mejor ya no deberías de estar ahí. Solamente que ahí el tema del corazón pues digamos que se tarda un poquito en entender o comprender esa situación. Y pues precisamente es entender que es un proceso, que no vamos a poder evitar ese dolor que obviamente pues no nos agrada tanto, pero que también puede ser un dolor muy transformador.
2: Oye, que literal pues es un duelo, ¿no? Y que no va a sanar de la noche a la mañana quizá una ruptura y que digas, bueno, ya, voy a hacer como que nada pasó y continuar.
4: No, necesariamente tenemos que pasar precisamente por todo ese proceso de duelo en donde al principio pues obviamente hay mucha negación, cada una de las personas lo puede atravesar de manera

0: Pero también me gustó lo que decías, que puede ser un proceso de sanación y de reconstrucción.
1: Exacto, creo que esa palabra es clave, la reconstrucción, porque finalmente cuando terminas una relación, pues una parte de ti también como que muere, ¿no? En el aspecto de que tenías proyectos, ideas con esa persona y entonces eso se termina, pero también puedes replantearte tu proyecto de vida, qué otras actividades o a lo mejor sueños, objetivos puedes llegar a tener y que también te pueden ayudar a tener precisamente un crecimiento personal. O sea, la idea es que no nos quedemos estancados en el duelo.
0: Que la gente no se quede ahí porque, bueno, la verdad es que, como bien lo mencionas, muchos hemos pasado por ahí, pero si te quedas estancado, pues ya no sales de ahí, ¿no? Y si alguien se siente identificado con esto que estamos diciendo y que a veces de pronto sí está padre tener tu red de amigos, de familia, de gente que te apoya, pero que de pronto no puedas salir de esa situación, lo recomendable es acudir con los profesionales de la salud, ¿o qué les recomendarías?
1: Sí, porque realmente puedes pasar por muchas situaciones después de un proceso de duelo, pensamientos negativos en donde dices ya no me voy a volver a enamorar, en donde te quedas precisamente con ideas a lo mejor pues muy distorsionadas. Entonces sí tienes que tener tu red de apoyo, a lo mejor un momento para ti de reflexión, el acudir a terapia psicológica para que tengamos en cuenta los aprendizajes de ese proceso de duelo y pues sobre todo yo creo que esa conexión contigo mismo, porque es precisamente un momento para volver a recuperarte, a encontrarte a ti.
0: Oye, y voy a parafrasear una frase de mi queridísima Marta de Baile, a quien le mando un saludo, que dice, no hagas del amor tu proyecto de vida. Y es que hay gente que pasa de que, híjole, ya corté, se me acaba el mundo. Pues no, también tienes familia, amigos, estás tú, no pasa nada. Si no estás en este momento con una relación, puedes estar contigo mismo, estar en paz y no pasa nada.
1: Sí, exacto, porque entonces si tú inviertes toda tu energía, tu tiempo en la relación de pareja y tu mundo gira en torno a esa persona, pues entonces se va y queda un vacío muy grande. Y creo que eso es lo que también nosotros como terapeutas transmitimos, de que tienes que tener una vida totalmente enriquecedora para que no todo gire en torno al amor.
0: Para que eso te sume, ¿no? Y no, exacto, que estés como que eso te reste.
1: Sí, es parte de tu vida, pero no es toda tu vida. Entonces creo que también como seres humanos tenemos que tener en cuenta que nos podemos desarrollar en muchísimas áreas de nuestra vida y pues si estás pasando por un tema de corazón roto, creo que es un proceso a veces sí doloroso y difícil, pero también muy transformador.
0: María, nos encanta que siempre nos das este apapachito al corazón, este abracito al corazón para quien lo necesite. Y bueno, pues si hay alguien que nos está escuchando en las cuatro regiones que de pronto siente estos bajones, el domingo de bajón, hoy que es domingo de la hora nacional, y que dice, ay, siento ese domingo de bajón, que ya no estoy con mi pareja, pues que acuda a su red de amigos, que si de plano siente que no puede salir de este bache, como así lo mencionaste, pues que acuda con un profesional.
1: Sí, exacto. O sea, yo creo que también es un momento para que te enamores de ti, de tu vida y que, pues si es un domingo de bajón, podamos buscar también alternativas. ¿Qué más puedo hacer en este día en donde obviamente sí voy a estar un poquito con mi estado de ánimo bajo, pero pues finalmente también puedo descubrir muchísimas otras oportunidades?
0: Perfectísimo, María. Muchísimas gracias. Continuamos con más. 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
3: Continuamos en este 2026 en Radio Potosí. Tenemos temas súper interesantes. Hemos invitado a nuestro speaker, Saúl Martínez, que nos va a platicar de un tema súper interesante y que vamos a estar platicando de cómo continuar, cómo darle esta continuidad a los objetivos que nos planteamos al inicio del año, a los propósitos. ¿Cómo estás? Bienvenido a la Hora Nacional, a Radio Potosí.
4: Muy bien, gracias, Arnold. Todo marcha muy bien hasta ahorita y mucho gusto de verte.
3: Muchas gracias, Saúl. Oye, la gente que al principio del año nos hicimos unos propósitos, porque ya estamos a mitad del año. Justamente ahora que estamos grabando este programa, estamos en junio, pues ya nos quedan otros 6 meses y de pronto a veces volteamos a la otra mitad y decimos, bueno, yo hice 12, 15, 20 propósitos y no llevo ni uno. ¿Qué le podrías decir a toda esa gente que está como que frustrada en que no ha logrado sus propósitos?
4: Lo primero que les diría es que es muy buen tiempo para hacer un examen de conciencia si realmente vamos bien o no. Primero, parar. Luego, lo segundo es saber que si no vamos tan bien, si somos honestos con nosotros mismos, todavía queda otra mitad del año. Entonces, tiempo suficiente para poderlos lograr. Entonces, no se desanimen. Sigamos buscando propósitos.
3: Oye, y de pronto a veces yo lo he dicho, 12 son muchos propósitos. A lo mejor hay que hacer reales 4, 5 y ponerse metas a corto plazo en las que digas, un ejemplo, de enero a junio ya debo de lograr tanto. Y como dices tú, tenemos tiempo. Si no lo has logrado, te queda la otra mitad del año.
4: Es correcto. 12 son muchos, como dices. Lo mejor es que sean 3, 4 nada más.
3: Y realistas.
4: En la lista. Es mejor cumplir esos 4 y cumplirlos que quedarte a medias en 12 o incluso ni hacerlos. Entonces sí, concentrarte en 4 sería lo mejor.
3: Y que de pronto la gente que, no sé, en el ámbito del ejercicio, del deporte, que lo empezaste a hacer porque empezamos muy motivados el año, pero luego en febrero, marzo ya se te acaba la motivación y ya no lo hiciste, que lo puedan retomar si tienen algún propósito.
4: Sí, es correcto. Para poderlo retomar hay que crear un sistema, ¿no? Un sistema. Cuando uno quiere bajar de peso, vamos a pensar, por ejemplo, no es decir, voy a bajar de peso, entonces tengo que hacer esto, esto y esto, sino pensar en quién me quiero convertir, en una persona sana que hace deporte, que trabaja, que hace ejercicio todos los días. Entonces, ¿qué tengo que hacer para lograrlo? Pues posiblemente tenga que dejar mis tenis listos, mi ropa lista, mi desayuno listo, etcétera, etcétera. Y en la mañana no discutir contigo mismo, simplemente claro. Saber que tienes el propósito de convertirte en esta persona y ya el propio sistema te va llevando a hacerlo, porque ya todo va a estar listo para que lo hagas.
3: Yo creo que entre más le demos vueltas a algo, menos haces las cosas, ¿no? Como luego dicen, levántate y hazlo.
4: Exactamente, el exceso de pensamiento te lleva a la inacción. Y aquí el tema es cómo lograr las cosas. No se logran por la visión. La motivación de querer hacer algo no logra el resultado. La acción sí lo logra. Entonces, piensa poco y actúa.
3: Esa frase me encantó. Si se la puedes repetir a toda la gente de la Hora Nacional.
4: Por supuesto. Para lograr tus resultados, tienes que pensar poco, crear sistemas y actuar.
3: No, la anterior, de que la imaginación no lo hace, sino la acción.
4: Ah, claro, exactamente. Bueno, para todos los que nos escuchan, sí, el propósito no logra el objetivo, lo logra el sistema, lo logra la disciplina y lo logra el querer hacer las cosas con la acción.
3: Eso es muy cierto, ¿no, Saúl? Porque de pronto, y bueno, se respetan las creencias de pensamiento y de mala gente que dice, lo voy a manifestar, lo voy a traer y eso se va a dar. Pues sí, lo tienes que trabajar, ¿no? Está padre manifestarlo, pedírselo a lo que tú creas, Dios, el universo, lo que sea, pero trabajarlo también, porque este poder de la manifestación pues sí lo manifiestas, pero trabajarlo es mejor porque se te va a cumplir.
4: Es correcto. Todo empieza ahí, ¿sí? En un pensamiento de querer hacer algo. Pero eso no es suficiente. Hay que tener, como te comento, un sistema, un medio para hacerlo. Una disciplina. La disciplina siempre debe de existir. La disciplina es la que va a lograr el resultado y es la que te va a llevar a lograr tu propósito. La motivación es a veces sí, a veces no. Si tú eres disciplinado y haces las cosas y empiezas, en este ejemplo, a bajar de peso después de 2-3 meses, te va a venir la motivación de irte sintiendo mejor.
3: Y de seguirlo haciendo,
4: porque ya ves el resultado. Entonces, si me dicen primero la disciplina o la motivación, yo diría la disciplina. La disciplina te va a llevar a la motivación, que va a alimentar la disciplina y así sucesivamente hasta lograr el peso que quieres tener.
3: Perfecto, Saúl. Muchísimas gracias.
4: No, gracias a ti por la invitación y cuando gustes, con mucho gusto.
3: Seguimos con más en Radio Potosí, La Hora Nacional.
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3: Amigos de Radio Potosí de La Hora Nacional, continuamos con más y tenemos a una chica súper talentosa, talento 100% potosino. Es Emma Kahlo, ella es soprano. Emma, qué gusto tenerte aquí nuevamente en Radio Potosí. Ya tenía mucho que no nos visitaba, ya está set nuevo y todo. Yo creo que años que no venías.
6: Sí, ya tiene un buen rato. Muchísimas gracias por la invitación. Me da mucho gusto estar otra vez aquí contigo.
3: Oye, tú has estado en múltiples proyectos, en múltiples realities, incluso en La Voz, en Veo Cómo Cantas, y ahora te vas a otro concurso a representar a San Luis Potosí, a representar a México.
6: Así es, hice una audición para participar en la 5ª edición del concurso de canto Orfeo en Costa Rica, y pues bueno, tuve la fortuna de ser seleccionada entre, pues no sé cuántos postulados fueron, pero bueno, tengo la fortuna de estar dentro de este concurso.
3: ¿Cómo te sientes de ser de entre tantos y tantos en el mundo, de entre tantos mexicanos, una de las pocas seleccionadas para ir a representar a nuestro país, ya San Luis Potosí?
6: Pues para mí es un orgullo pues poder representar no solamente a San Luis Potosí, también pues al país, a México, en Costa Rica. Y pues bueno, voy con toda la actitud, voy muy motivada y estoy ya lo que sigue, prepararme para las siguientes fases.
3: Oye, ¿cómo es la preparación de una soprano? Porque sé que cantar no es fácil, el interpretar una canción. Ahora, ser soprano, pues alcanzan unas notas cañoncísimas que yo te admiro cada que vienes, nos dejas con la piel chinita. ¿Cómo es la preparación que hacen ustedes?
6: Sí, bueno, tenemos que hacer ejercicios de respiración, sobre todo principalmente también técnica. Vocalizar todos los días y algo que yo siempre recomiendo y que es muy importante también ejercitar el cuerpo, porque también cantamos con el cuerpo, entonces si el cuerpo no tiene condición, sí, también es muy complicado la falta de aire, la falta de soporte pues en el aire, ¿no? Entonces sí es muy importante ejercitarse tanto físicamente como vocalmente y también no solamente eso, sino una preparación mental, porque también es muy importante pues tener como esta mentalidad abierta a todas las posibilidades y pues poder ir como pues muy relajados.
3: Oye, Emma, ¿a los cuántos años tú empezaste en esto de la cantada, pero en específico de ser soprano?
6: Yo tengo toda mi vida cantando, ya muchos conocen esta historia, que vengo de una familia de músicos.
3: Ah, ok.
6: Entonces yo desde que tengo memoria, uso de razón, canto. Sin embargo, cuando lo empecé a hacer de manera profesional, meterme a clases de canto, estudiar propiamente la voz, pues fue cuando yo tenía 18 años, 19 años aproximadamente, ya hace bastante tiempo.
3: Pareciera que no. Oye, ¿qué le dirías a todos esos niños, niñas, adolescentes, a esas personas que sueñan con ser como tú, representar al país, cantar, llegar a esas notas tan elevadas y tan altas que tú haces?
6: Pues yo siempre les recomiendo que se lancen, que sigan sus sueños. Yo sé que es muy difícil decirlo. Es muy difícil decir sigue tus sueños, ¿no? Se requiere de mucho trabajo y constancia. Creo que eso es lo más importante, porque a veces nos dejamos como, nos rendimos tan fácil porque, no sé, una u otra situación, si se nos cierra una puerta es como pensamos que ya no servimos para esto y se nos cerró el mundo. Entonces yo creo que hay muchas opciones, muchas posibilidades y yo siempre insisto en que sean constantes con su trabajo.
3: Oye, ¿cómo te sientes a la hora de estar en un escenario? Porque he tenido la fortuna de verte en conciertos, en presentaciones, si mal no me equivoco, también en la feria estuviste. Sí. ¿A quién estuviste abriéndole? Ya no recuerdo.
6: Cristian Castro.
3: Sí, ya me acordé. Hace un par de años. Pero, ¿cómo te sientes en ese momento al estar en el escenario abriéndole a grandes artistas y con miles y miles de personas?
6: Es una vibra que tú no me dejarás mentir, porque también has estado parado frente a miles de personas y es una energía increíble, que te aplaudan, que los gritos de la gente, que coreen tus canciones también. O sea, es muy impresionante y es una vibra que, a fin de cuentas, el artista también necesita del público, de la energía del público.
3: Te recargas de esa energía, ¿no? De esos gritos, está padre.
6: Así es.
3: Oye, pues para cerrar, ¿con qué nos vas a interpretar un palomacito? Porque yo sé que toda la gente que nos está escuchando en radio, la gente que nos va a ver en redes, se va a quedar impresionado con tu voz. Y no sé si tu música está en las plataformas, si cómo te puede apoyar la gente, ¿qué onda?
6: Así es, estoy en todas las plataformas digitales como Emma Kahlo. Tengo muy poco material, sin embargo ya estoy en la producción de un disco. Wow. De ópera pop, con estilo de ópera pop, que próximamente también va a estar cargado en redes sociales y en todas las plataformas digitales para que ahí puedan seguir mi música.
3: Ya que lo estrenes, queremos que la primicia sea aquí en Radio Potosí.
6: Claro,
3: ¿va?
6: Claro.
3: Apalabrada.
6: Apalabrado.
3: Bueno, pues ¿con qué nos vamos a despedir? ¿Qué va a sonar? ¿Qué nos vas a echar el palomacito?
6: Pozole mío.

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1: Ya nos vamos, gracias a todas las estaciones que nos escucharon, a todos los municipios, regresamos a la programación habitual y recuerda que si tú eres un cantante, asociación, grupo, quieres estar aquí, a lo que te dedicas y quieres compartir tu proyecto con toda la gente de San Luis Potosí, contáctanos en redes Radio Potosí y te vamos a invitar, este espacio es completamente gratuito para ti. Hasta el próximo fin de semana, yo soy Arnold Patiño, pórtense bien, si se portan mal inviten, adiós.
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3: Adivina, adivinador, las encuentras en cada esquina, te acompañan en las fiestas y es casi imposible resistirse a ellas. ¿Ya sabes qué son?
4: Exacto, las papitas y las frituras. ¿Pero sabes todo lo que contienen? No te dejes llevar solo por el antojo. Acompáñanos a descubrir el estudio de calidad.
2: Revista del Consumidor.
4: Las papas y las frituras forman parte habitual de la dieta de muchas personas mexicanas. Pero, ¿sabías que las frituras que consumes son resultado de la transformación de un alimento originario de América? La papa y otros ingredientes como el maíz y el trigo son transformados en botanas mediante procesos como el corte, la fritura y el sazonado. 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
3: Y ante la gran variedad de papas y frituras de maíz y trigo, el laboratorio se dio a la tarea de analizarlas para que sepas exactamente qué estás consumiendo. Se analizaron 67 productos en total, 33 papas, 4 productos a base de papa, 24 botanas de maíz y 6 botanas de trigo. Al examinarlos, se verificaron distintos aspectos. Se comprobó que la información en las etiquetas de los productos cumpliera con la norma oficial mexicana.
4: Además, para analizar el contenido dentro del empaque, se comprobó que todos los productos cumplieran con las cantidades declaradas de contenido neto, sodio y contenido energético.
3: También se analizó el aporte nutrimental, es decir, la cantidad de proteínas, grasas y carbohidratos, los principales componentes que aportan energía a nuestro cuerpo. Sin embargo, no hay que olvidar que es importantísimo mantener el equilibrio en su consumo.
4: ¿Cuáles fueron los resultados? Todos los productos cumplieron con el contenido neto declarado. Sin embargo, existen 7 productos que contienen más sodio del que declaran. 5 de la marca Great Value, los Sabritones Rodaca sabor sal y limón y los Totis Donitas chile y limón. Otro producto que no cumple con lo que declara es Bocados Bocachitos, ya que en su empaque indica que contiene queso, pero no es así.
3: Y hablando de veracidad, estos productos contienen más grasa de la que declaran. Las papas Great Value Jalapeño Crujientes, Sol Tubi Papa Adobadas, Totis Pops, Valley Foods Potato Chips Limón Crujiente, Totis Pops Corte Casero y las Valley Foods Potato Chips Rich Crujiente. También las frituras de trigo que excedieron la cantidad de grasas declaradas fueron chicharrones de fuego y chicharrones sabor chile limón, ambos de la marca Great Value. Y en cuanto a las frituras de maíz que no cumplen son Bocados Bocachitos, Churritos Natural Sol, Doritos Nacho y los Takis chile limón.
4: Las siguientes papas fritas que contienen menos proteína de la que declaran, 2 de la marca Great Value, en sus sabores queso jalapeño y adobadas, Sol Tubi Papa Rifaditas y Totis Paps Corte Casero. En el caso de las frituras de maíz, Frito sabor chile y limón, Quesabritas, Rancheritos Original y Tostitos. Y por

0: Estas botanas puede cubrir más de la mitad de ese límite. ¿Te imaginas? 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
2: Le pedimos al Espíritu Santo que Él ore en nosotros para hacerlo en la divina voluntad y ofrecerlo a Dios Padre por las intenciones del Inmaculado Corazón de María y por nuestras necesidades. Coronilla a la Divina Misericordia.
3: A las tres, ruega por mi misericordia, en especial para los pecadores, y aunque solo sea por un brevísimo momento, sumérgete en mi pasión, especialmente en mi abandono en el momento de mi agonía. Esta es la hora de la gran misericordia para el mundo entero. Te permitiré penetrar en mi tristeza mortal. En esta hora nada le será negado al alma que lo pida por los méritos de mi pasión. Hasta el pecador más empedernido, si reza esta coronilla una sola vez, recibirá la gracia de mi misericordia infinita.
2: En el nombre del Padre, del Hijo y del Espíritu Santo. Amén.
3: Padre nuestro que estás en el cielo, santificado sea tu nombre. Venga tu reino. Hágase tu voluntad en la tierra como en el cielo.
2: Danos hoy nuestro pan de cada día. Perdona nuestras ofensas, como nosotros perdonamos a los que nos ofenden. No nos dejes caer en tentación, y líbranos del malo. Amén.
3: Dios te salve María, llena de gracia, el Señor es contigo. Bendita tú entre las mujeres, y bendito el fruto de tu vientre, Jesús.
2: Santa María, Madre de Dios, ruega por nosotros pecadores, ahora y en la hora de nuestra muerte. Amén. Creo en Dios Padre, Todopoderoso, Creador del cielo y de la tierra. Creo en Jesucristo, su único Hijo, nuestro Señor, que fue concebido por obra y gracia del Espíritu Santo. Nació de Santa María Virgen, padeció bajo el poder de Poncio Pilatos, fue crucificado, muerto y sepultado, descendió a los infiernos. Al tercer día resucitó de entre los muertos, subió a los cielos y está sentado a la derecha de Dios Padre Todopoderoso. Desde allí ha de venir a juzgar a vivos y muertos. Creo en el Espíritu Santo, en la Santa Iglesia Católica, en la comunión de los santos, en el perdón de los pecados, en la resurrección de la carne y en la vida eterna. Amén. Padre eterno, te ofrezco el cuerpo y la sangre, el alma y la divinidad de tu amadísimo Hijo, nuestro Señor Jesucristo, como propiciación de nuestros pecados y los del mundo entero.
3: Por su dolorosa pasión,
2: ten misericordia de nosotros y del mundo entero.
3: Por su dolorosa pasión,
2: ten misericordia de nosotros y del mundo entero.
3: Por su dolorosa pasión,
2: ten misericordia de nosotros y del mundo entero.
3: Por su dolorosa pasión,
2: ten misericordia de nosotros y del mundo entero.
3: Por su dolorosa pasión,
2: ten misericordia de nosotros y del mundo entero.
3: Por su dolorosa pasión,
2: ten misericordia de nosotros y del mundo entero.
3: Por su dolorosa pasión,
2: ten misericordia de nosotros y del mundo entero.
3: Por su dolorosa pasión,
2: ten misericordia de nosotros y del mundo entero.
3: Por su dolorosa pasión,
2: ten misericordia de nosotros y del mundo entero.
3: Por su dolorosa pasión,
2: ten misericordia de nosotros y del mundo entero. Padre eterno, te ofrezco el cuerpo y la sangre, el alma y la divinidad de tu amadísimo Hijo, nuestro Señor Jesucristo, como propiciación de nuestros pecados y los del mundo entero.
3: Por su dolorosa pasión,
2: ten misericordia de nosotros y del mundo entero.
3: Por su dolorosa pasión,
2: ten misericordia de nosotros y del mundo entero.
3: por su dolorosa pasión.
2: Ten misericordia de nosotros y del mundo entero.
3: Por su dolorosa pasión.
2: Ten misericordia de nosotros y del mundo entero.
3: Por su dolorosa pasión.
2: Ten misericordia de nosotros y del mundo entero.
3: Por su dolorosa pasión.
2: Ten misericordia de nosotros y del mundo entero.
3: Por su dolorosa pasión.
2: Ten misericordia de nosotros y del mundo entero.
3: Por su dolorosa pasión.
2: Ten misericordia de nosotros y del mundo entero.
3: Por su dolorosa pasión.
2: Ten misericordia de nosotros y del mundo entero.
3: Por su dolorosa pasión.
2: Ten misericordia de nosotros y del mundo entero. Padre eterno, te ofrezco el cuerpo y la sangre, el alma y la divinidad de tu amadísimo Hijo, nuestro Señor Jesucristo, como propiciación de nuestros pecados y los del mundo entero.
3: Por su dolorosa pasión.
2: Ten misericordia de nosotros y del mundo entero.
3: Por su dolorosa pasión.
2: Ten misericordia de nosotros y del mundo entero.
3: Por su dolorosa pasión.
2: Ten misericordia de nosotros y del mundo entero.
3: Por su dolorosa pasión.
2: Ten misericordia de nosotros y del mundo entero.
3: Por su dolorosa pasión.
2: Ten misericordia de nosotros y del mundo entero.
3: Por su dolorosa pasión.
2: Ten misericordia de nosotros y del mundo entero.
3: Por su dolorosa pasión.
2: Ten misericordia de nosotros y del mundo entero.
3: Por su dolorosa pasión.
2: Ten misericordia de nosotros y del mundo entero.
3: Por su dolorosa pasión.
2: Ten misericordia de nosotros y del mundo entero.
3: Por su dolorosa pasión.
2: Ten misericordia de nosotros y del mundo entero. Padre eterno, te ofrezco el cuerpo y la sangre, el alma y la divinidad de tu amadísimo Hijo, nuestro Señor Jesucristo, como propiciación de nuestros pecados y los del mundo entero.
3: Por su dolorosa pasión.
2: Ten misericordia de nosotros y del mundo entero.
3: Por su dolorosa pasión.
2: Ten misericordia de nosotros y del mundo entero.
3: Por su dolorosa pasión.
2: Ten misericordia de nosotros y del mundo entero.
3: Por su dolorosa pasión.
2: Ten misericordia de nosotros y del mundo entero.
3: Por su dolorosa pasión.
2: Ten misericordia de nosotros y del mundo entero.
3: Por su dolorosa pasión.
2: Ten misericordia de nosotros y del mundo entero.
3: Por su dolorosa pasión.
2: Ten misericordia de nosotros y del mundo entero.
3: Por su dolorosa pasión.
2: Ten misericordia de nosotros y del mundo entero.
3: Por su dolorosa pasión.
2: Ten misericordia de nosotros y del mundo entero.
3: Por su dolorosa pasión.
2: Ten misericordia de nosotros y del mundo entero. Padre eterno, te ofrezco el cuerpo y la sangre, el alma y la divinidad de tu amadísimo Hijo, nuestro Señor Jesucristo, como propiciación de nuestros pecados y los del mundo entero.
3: Por su dolorosa pasión.
2: Ten misericordia de nosotros y del mundo entero.
3: Por su dolorosa pasión.
2: Ten misericordia de nosotros y del mundo entero.
3: Por su dolorosa pasión.
2: Ten misericordia de nosotros y del mundo entero.
3: Por su dolorosa pasión.
2: Ten misericordia de nosotros y del mundo entero.
3: Por su dolorosa pasión.
2: Ten misericordia de nosotros y del mundo entero.
3: Por su dolorosa pasión.
2: Ten misericordia de nosotros y del mundo entero.
3: Por su dolorosa pasión.
2: Ten misericordia de nosotros y del mundo entero.
3: Por su dolorosa pasión.
2: Ten misericordia de nosotros y del mundo entero.
3: Por su dolorosa pasión.
2: Ten misericordia de nosotros y del mundo entero.
3: Por su dolorosa pasión.
2: Ten misericordia de nosotros y del mundo entero.
3: Santo Dios, Santo fuerte, Santo inmortal.
2: Ten piedad de nosotros y del mundo entero.
3: Santo Dios, Santo fuerte, Santo inmortal.
2: Ten piedad de nosotros y del mundo entero.
3: Santo Dios, Santo fuerte, Santo inmortal.
2: Ten piedad de nosotros y del mundo entero. Oh sangre y agua, que brotaste del Sagrado Corazón de Jesús como una fuente de misericordia para nosotros,
3: en ti confío.
2: Jesús,
3: en ti confío.
2: Jesús,
3: en ti confío.
2: Jesús,
3: en ti confío.
2: En el nombre del Padre, del Hijo y del Espíritu Santo.
3: Amén.
2: El Santo Rosario. Señor mío Jesucristo, Dios y hombre verdadero, Creador Padre y Redentor mío, por ser tú quien eres y porque te amo sobre todas las cosas, me pesa de todo corazón haberte ofendido. Propongo firmemente nunca más pecar, apartarme de todas las ocasiones de ofenderte, confesarme y cumplir la penitencia que me fuera impuesta. Ofrezco, Señor, mi vida, obras y trabajos, en satisfacción de todos mis pecados. Así como te suplico, así confío en tu bondad y misericordia infinita, que me los perdonarás por los méritos de tu preciosísima sangre, pasión y muerte, y me darás la gracia para enmendarme y perseverar en tu santo amor y servicio hasta el fin de mi vida. Amén. Santísima Trinidad, Padre, Hijo y Espíritu Santo, yo te adoro profundamente y te ofrezco el preciosísimo cuerpo, sangre, alma y divinidad de nuestro Señor Jesucristo, presente en todos los agrarios del mundo, en reparación por los ultrajes, sacrilegios e indiferencias con que Él mismo es ofendido, y por los méritos infinitos de su Sagrado Corazón y del Corazón Inmaculado de María, te pedimos la conversión de los pobres pecadores. Dios mío, yo creo, adoro, espero y te amo. Te pido perdón por los que no creen, no adoran, no esperan y no te aman. Dios mío, yo creo, adoro, espero y te amo. Te pido perdón por los que no creen, no adoran, no esperan y no te aman. Dios mío, yo creo, adoro, espero y te amo. Te pido perdón por los que no creen, no adoran, no esperan y no te aman. Oh Jesús, es por tu amor, por la conversión de los pobres pecadores y en reparación de los pecados cometidos contra el Inmaculado Corazón de María. Misterios gozosos. Primer misterio, la encarnación del Hijo de Dios en el seno de la Virgen María.
3: Padre nuestro que estás en el cielo, santificado sea tu nombre. Venga a nosotros tu reino. Hágase tu voluntad en la tierra como en el cielo.
2: Danos hoy nuestro pan de cada día. Perdona nuestras ofensas, como nosotros perdonamos a los que nos ofenden. No nos dejes caer en tentación y líbranos del mal. Amén.
3: Dios te salve María, llena de gracia, el Señor es contigo. Bendita tú entre las mujeres y bendito el fruto de tu vientre Jesús.
2: Santa María, Madre de Dios, ruega por nosotros pecadores, ahora y en la hora de nuestra muerte. Amén.
3: Dios te salve María, llena de gracia, el Señor es contigo. Bendita tú entre las mujeres y bendito el fruto de tu vientre Jesús.
2: Santa María, Madre de Dios, ruega por nosotros pecadores, ahora y en la hora de nuestra muerte. Amén.
3: Dios te salve María, llena de gracia, el Señor es contigo. Bendita tú entre las mujeres y bendito el fruto de tu vientre Jesús.
2: Santa María, Madre de Dios, ruega por nosotros pecadores, ahora y en la hora de nuestra muerte. Amén.
3: Dios te salve María, llena de gracia, el Señor es contigo. Bendita tú entre las mujeres y bendito el fruto de tu vientre Jesús.
2: Santa María, Madre de Dios, ruega por nosotros pecadores, ahora y en la hora de nuestra muerte. Amén.
3: Dios te salve María, llena de gracia, el Señor es contigo. Bendita tú entre las mujeres y bendito el fruto de tu vientre Jesús.
2: Santa María, Madre de Dios, ruega por nosotros pecadores, ahora y en la hora de nuestra muerte. Amén.
3: Dios te salve María, llena de gracia, el Señor es contigo. Bendita tú entre las mujeres y bendito el fruto de tu vientre Jesús.
2: Santa María, Madre de Dios, ruega por nosotros pecadores, ahora y en la hora de nuestra muerte. Amén.
3: Dios te salve María, llena de gracia, el Señor es contigo. Bendita tú entre las mujeres y bendito el fruto de tu vientre Jesús.
2: Santa María, Madre de Dios, ruega por nosotros pecadores, ahora y en la hora de nuestra muerte. Amén.
3: Dios te salve María, llena de gracia, El Señor es contigo. Bendita tú entre las mujeres, y bendito el fruto de tu vientre, Jesús.
2: Santa María, Madre de Dios, ruega por nosotros, pecadores, ahora y en la hora de nuestra muerte. Amén.
3: Dios te salve, María, llena de gracia. El Señor es contigo. Bendita tú entre las mujeres, y bendito el fruto de tu vientre, Jesús.
2: Santa María, Madre de Dios, ruega por nosotros, pecadores, ahora y en la hora de nuestra muerte. Amén.
3: Dios te salve, María, llena de gracia. El Señor es contigo. Bendita tú entre las mujeres, y bendito el fruto de tu vientre, Jesús.
2: Santa María, Madre de Dios, ruega por nosotros, pecadores, ahora y en la hora de nuestra muerte. Amén.
3: Gloria al Padre, y al Hijo, y al Espíritu Santo,
2: como era en el principio, ahora y siempre, por los siglos de los siglos. Amén. Oh Jesús mío, perdona nuestros pecados, líbranos del fuego del infierno, lleva al cielo a todas las almas, especialmente a las más necesitadas de tu misericordia. Señor Jesucristo, Hijo del Padre, derrama ahora tu Espíritu sobre la tierra. Haz que el Espíritu Santo habite en el corazón de todos los pueblos, para que sean preservados de la corrupción, de las calamidades y de la guerra. Que la Señora de todos los pueblos, la Santísima Virgen María, sea nuestra abogada. Amén. Segundo misterio: la visitación de Nuestra Señora a su prima Isabel.
3: Padre nuestro que estás en el cielo, santificado sea tu nombre. Venga a nosotros tu reino. Hágase tu voluntad en la tierra como en el cielo.
2: Danos hoy nuestro pan de cada día. Perdona nuestras ofensas, como nosotros perdonamos a los que nos ofenden. No nos dejes caer en tentación y líbranos del mal. Amén.
3: Dios te salve María, llena de gracia, el Señor es contigo. Bendita tú entre las mujeres y bendito el fruto de tu vientre, Jesús.
2: Santa María, Madre de Dios, ruega por nosotros pecadores, ahora y en la hora de nuestra muerte. Amén.
3: Dios te salve María, llena de gracia, el Señor es contigo. Bendita tú entre las mujeres y bendito el fruto de tu vientre, Jesús.
2: Santa María, Madre de Dios, ruega por nosotros pecadores, ahora y en la hora de nuestra muerte. Amén.
3: Dios te salve María, llena de gracia. El Señor es contigo. Bendita tú entre las mujeres y bendito el fruto de tu vientre, Jesús.
2: Santa María, Madre de Dios, ruega por nosotros pecadores, ahora y en la hora de nuestra muerte. Amén.
3: Dios te salve María, llena de gracia. El Señor es contigo. Bendita tú entre las mujeres, y bendito el fruto de tu vientre, Jesús.
2: Santa María, Madre de Dios, ruega por nosotros pecadores, ahora y en la hora de nuestra muerte. Amén.
3: Dios te salve María, llena de gracia, el Señor es contigo. Bendita tú entre las mujeres, y bendito el fruto de tu vientre, Jesús.
2: Santa María, Madre de Dios, ruega por nosotros pecadores, ahora y en la hora de nuestra muerte. Amén.
3: Dios te salve María, llena de gracia. El Señor es contigo. Bendita tú entre las mujeres y bendito el fruto de tu vientre, Jesús.
2: Santa María, Madre de Dios, ruega por nosotros pecadores, ahora y en la hora de nuestra muerte. Amén.
3: Dios te salve María, llena de gracia. El Señor es contigo. Bendita tú entre las mujeres, y bendito el fruto de tu vientre, Jesús.
2: Santa María, Madre de Dios, ruega por nosotros pecadores, ahora y en la hora de nuestra muerte. Amén.
3: Dios te salve María, llena de gracia. El Señor es contigo. Bendita tú entre las mujeres, y bendito el fruto de tu vientre, Jesús.
2: Santa María, Madre de Dios, ruega por nosotros pecadores, ahora y en la hora de nuestra muerte. Amén.
3: Dios te salve María, llena de gracia. El Señor es contigo. Bendita tú entre las mujeres y bendito el fruto de tu vientre, Jesús.
2: Santa María, Madre de Dios, ruega por nosotros pecadores, ahora y en la hora de nuestra muerte. Amén.
3: Dios te salve María, llena de gracia, el Señor es contigo. Bendita tú entre las mujeres y bendito el fruto de tu vientre, Jesús.
2: Santa María, Madre de Dios, ruega por nosotros pecadores, ahora y en la hora de nuestra muerte. Amén.
3: Gloria al Padre, y al Hijo, y al Espíritu Santo.
2: Como era en el principio, ahora y siempre, por los siglos de los siglos. Amén. Oh Jesús mío, perdona nuestros pecados, líbranos del fuego del infierno, lleva al cielo a todas las almas, especialmente a las más necesitadas de tu misericordia. Señor Jesucristo, Hijo del Padre, derrama ahora tu Espíritu sobre la tierra. Haz que el Espíritu Santo habite en el corazón de todos los pueblos, para que sean preservados de la corrupción, de las calamidades y de la guerra. Que la Señora de todos los pueblos, la Santísima Virgen María, sea nuestra abogada. Amén. Tercer misterio, el nacimiento del niño Jesús.
3: Padre nuestro que estás en el cielo, santificado sea tu nombre. Venga a nosotros tu reino. Hágase tu voluntad en la tierra como en el cielo.
2: Danos hoy nuestro pan de cada día. Perdona nuestras ofensas, como nosotros perdonamos a los que nos ofenden. No nos dejes caer en tentación y líbranos del mal. Amén.
3: Dios te salve María, llena de gracia, el Señor es contigo. Bendita tú entre las mujeres y bendito el fruto de tu vientre, Jesús.
2: Santa María, Madre de Dios, ruega por nosotros pecadores, ahora y en la hora de nuestra muerte. Amén.
3: Dios te salve María, llena de gracia, el Señor es contigo. Bendita tú entre las mujeres y bendito el fruto de tu vientre, Jesús.
2: Santa María, Madre de Dios, ruega por nosotros pecadores, ahora y en la hora de nuestra muerte. Amén.
3: Dios te salve María, llena de gracia, el Señor es contigo. Bendita tú entre las mujeres y bendito el fruto de tu vientre, Jesús.
2: Santa María, Madre de Dios, ruega por nosotros pecadores, ahora y en la hora de nuestra muerte. Amén.
3: Dios te salve María, llena de gracia, el Señor es contigo. Bendita tú entre las mujeres y bendito el fruto de tu vientre, Jesús.
2: Santa María, Madre de Dios, ruega por nosotros pecadores, ahora y en la hora de nuestra muerte. Amén.
3: Dios te salve María, llena de gracia, el Señor es contigo. Bendita tú entre las mujeres y bendito el fruto de tu vientre, Jesús.
2: Santa María, Madre de Dios, ruega por nosotros pecadores, ahora y en la hora de nuestra muerte. Amén.
3: Dios te salve María, llena de gracia, el Señor es contigo. Bendita tú entre las mujeres y bendito el fruto de tu vientre, Jesús.
2: Santa María, Madre de Dios, ruega por nosotros pecadores, ahora y en la hora de nuestra muerte. Amén.
3: Dios te salve María, llena de gracia, el Señor es contigo. Bendita tú entre las mujeres y bendito el fruto de tu vientre, Jesús.
2: Santa María, Madre de Dios, ruega por nosotros pecadores, ahora y en la hora de nuestra muerte. Amén.
3: Dios te salve María, llena de gracia, el Señor es contigo. Bendita tú entre las mujeres y bendito el fruto de tu vientre, Jesús.
2: Santa María, Madre de Dios, ruega por nosotros pecadores, ahora y en la hora de nuestra muerte. Amén.
3: Dios te salve María, llena de gracia, el Señor es contigo. Bendita tú entre las mujeres y bendito el fruto de tu vientre, Jesús.
2: Santa María, Madre de Dios, ruega por nosotros pecadores, ahora y en la hora de nuestra muerte. Amén.
3: Dios te salve María, llena de gracia, el Señor es contigo. Bendita tú entre las mujeres y bendito el fruto de tu vientre, Jesús.
2: Santa María, Madre de Dios, ruega por nosotros pecadores, ahora y en la hora de nuestra muerte. Amén.
3: Gloria al Padre, y al Hijo, y al Espíritu Santo.
2: Como era en el principio, ahora y siempre, por los siglos de los siglos. Amén. Oh Jesús mío, perdona nuestros pecados, líbranos del fuego del infierno, lleva al cielo a todas las almas, especialmente a las más necesitadas de tu misericordia. Señor Jesucristo, Hijo del Padre, derrama ahora tu Espíritu sobre la tierra. Haz que el Espíritu Santo habite en el corazón de todos los pueblos, para que sean preservados de la corrupción, de las calamidades y de la guerra. Que la Señora de todos los pueblos, la Santísima Virgen María, sea nuestra abogada. Amén. Cuarto misterio, la presentación de Jesús en el templo.
3: Padre nuestro que estás en el cielo, santificado sea tu nombre. Venga a nosotros tu reino. Hágase tu voluntad en la tierra como en el cielo.
2: Danos hoy nuestro pan de cada día. Perdona nuestras ofensas, como nosotros perdonamos a los que nos ofenden. No nos dejes caer en tentación y líbranos del mal. Amén.
3: Dios te salve María, llena de gracia, el Señor es contigo. Bendita tú entre las mujeres y bendito el fruto de tu vientre Jesús.
2: Santa María, Madre de Dios, ruega por nosotros pecadores, ahora y en la hora de nuestra muerte. Amén.
3: Dios te salve María, llena de gracia, el Señor es contigo. Bendita tú entre las mujeres y bendito el fruto de tu vientre Jesús.
2: Santa María, Madre de Dios, ruega por nosotros pecadores, ahora y en la hora de nuestra muerte. Amén.
3: Dios te salve María, llena de gracia, el Señor es contigo. Bendita tú entre las mujeres y bendito el fruto de tu vientre Jesús.
2: Santa María, Madre de Dios, ruega por nosotros pecadores, ahora y en la hora de nuestra muerte. Amén.
3: Dios te salve María, llena de gracia, el Señor es contigo. Bendita tú entre las mujeres y bendito el fruto de tu vientre Jesús.
2: Santa María, Madre de Dios, ruega por nosotros pecadores, ahora y en la hora de nuestra muerte. Amén.
3: Dios te salve María, llena de gracia, el Señor es contigo. Bendita tú entre las mujeres y bendito el fruto de tu vientre Jesús.
2: Santa María, Madre de Dios, ruega por nosotros pecadores, ahora y en la hora de nuestra muerte. Amén.
3: Dios te salve María, llena de gracia, el Señor es contigo. Bendita tú entre las mujeres y bendito el fruto de tu vientre Jesús.
2: Santa María, Madre de Dios, ruega por nosotros pecadores, ahora y en la hora de nuestra muerte. Amén.
3: Dios te salve María, llena de gracia, el Señor es contigo. Bendita tú entre las mujeres y bendito el fruto de tu vientre Jesús.
2: Santa María, Madre de Dios, ruega por nosotros pecadores, ahora y en la hora de nuestra muerte. Amén.
3: Dios te salve María, llena de gracia, el Señor es contigo. Bendita tú entre las mujeres y bendito el fruto de tu vientre Jesús.
2: Santa María, Madre de Dios, ruega por nosotros pecadores, ahora y en la hora de nuestra muerte. Amén.
3: Dios te salve María, llena de gracia, el Señor es contigo. Bendita tú entre las mujeres y bendito el fruto de tu vientre Jesús.
2: Santa María, Madre de Dios, ruega por nosotros pecadores, ahora y en la hora de nuestra muerte. Amén.
3: Dios te salve María, llena de gracia, el Señor es contigo. Bendita tú entre las mujeres y bendito el fruto de tu vientre, Jesús.
2: Santa María, Madre de Dios, ruega por nosotros pecadores, ahora y en la hora de nuestra muerte. Amén.
3: Gloria al Padre, y al Hijo, y al Espíritu Santo.
2: Como era en el principio, ahora y siempre, por los siglos de los siglos. Amén. Oh Jesús mío, perdona nuestros pecados, líbranos del fuego del infierno, lleva al cielo a todas las almas, especialmente a las más necesitadas de tu misericordia. Señor Jesucristo, Hijo del Padre, derrama ahora tu Espíritu sobre la tierra. Haz que el Espíritu Santo habite en el corazón de todos los pueblos, para que sean preservados de la corrupción, de las calamidades y de la guerra. Que la Señora de todos los pueblos, la Santísima Virgen María, sea nuestra abogada. Amén. Quinto misterio, el niño Jesús perdido y hallado en el templo.
3: Padre nuestro que estás en el cielo, santificado sea tu nombre, venga a nosotros tu reino. Hágase tu voluntad en la tierra como en el cielo.
2: Danos hoy nuestro pan de cada día. Perdona nuestras ofensas, como nosotros perdonamos a los que nos ofenden. No nos dejes caer en tentación, y líbranos del mal. Amén.
3: Dios te salve María, llena de gracia, el Señor es contigo. Bendita tú entre las mujeres, y bendito el fruto de tu vientre Jesús.
2: Santa María, Madre de Dios, ruega por nosotros pecadores, ahora y en la hora de nuestra muerte. Amén.
3: Dios te salve María, llena de gracia, el Señor es contigo. Bendita tú entre las mujeres, y bendito el fruto de tu vientre Jesús.
2: Santa María, Madre de Dios, ruega por nosotros pecadores, ahora y en la hora de nuestra muerte. Amén.
3: Dios te salve María, llena de gracia, el Señor es contigo. Bendita tú entre las mujeres, y bendito el fruto de tu vientre Jesús.
2: Santa María, Madre de Dios, ruega por nosotros pecadores, ahora y en la hora de nuestra muerte. Amén.
3: Dios te salve María, llena de gracia, el Señor es contigo. Bendita tú entre las mujeres, y bendito el fruto de tu vientre Jesús.
2: Santa María, Madre de Dios, ruega por nosotros pecadores, ahora y en la hora de nuestra muerte. Amén.
3: Dios te salve María, llena de gracia, el Señor es contigo. Bendita tú entre las mujeres, y bendito el fruto de tu vientre Jesús.
2: Santa María, Madre de Dios, ruega por nosotros pecadores, ahora y en la hora de nuestra muerte. Amén.
3: Dios te salve María, llena de gracia, el Señor es contigo. Bendita tú entre las mujeres, y bendito el fruto de tu vientre Jesús.
2: Santa María, Madre de Dios, ruega por nosotros pecadores, ahora y en la hora de nuestra muerte. Amén.
3: Dios te salve María, llena de gracia, el Señor es contigo. Bendita tú entre las mujeres, y bendito el fruto de tu vientre Jesús.
2: Santa María, Madre de Dios, ruega por nosotros pecadores, ahora y en la hora de nuestra muerte. Amén.
3: Dios te salve María, llena de gracia, el Señor es contigo. Bendita tú entre las mujeres, y bendito el fruto de tu vientre Jesús.
2: Santa María, Madre de Dios, ruega por nosotros pecadores, ahora y en la hora de nuestra muerte. Amén.
3: Dios te salve María, llena de gracia, el Señor es contigo. Bendita tú entre las mujeres, y bendito el fruto de tu vientre, Jesús.
2: Santa María, Madre de Dios, ruega por nosotros pecadores, ahora y en la hora de nuestra muerte. Amén.
3: Dios te salve María, llena de gracia, el Señor es contigo. Bendita tú entre las mujeres, y bendito el fruto de tu vientre, Jesús.
2: Santa María, Madre de Dios, ruega por nosotros pecadores, ahora y en la hora de nuestra muerte. Amén.
3: Gloria al Padre, y al Hijo, y al Espíritu Santo,
2: como era en el principio, ahora y siempre, por los siglos de los siglos. Amén. Oh Jesús mío, perdona nuestros pecados, líbranos del fuego del infierno, lleva al cielo a todas las almas, especialmente a las más necesitadas de tu misericordia. Señor Jesucristo, Hijo del Padre, derrama ahora tu Espíritu sobre la tierra. Haz que el Espíritu Santo habite en el corazón de todos los pueblos, para que sean preservados de la corrupción, de las calamidades y de la guerra. Que la Señora de todos los pueblos, la Santísima Virgen María, sea nuestra abogada. Amén.
3: Por las intenciones del Papa Francisco. Padre nuestro que estás en el cielo, santificado sea tu nombre. Venga a nosotros tu reino. Hágase tu voluntad en la tierra como en el cielo.
2: Danos hoy nuestro pan de cada día. Perdona nuestras ofensas, como nosotros perdonamos a los que nos ofenden. No nos dejes caer en tentación y líbranos del mal. Amén.
3: Dios te salve María Santísima, hija de Dios Padre. En tus manos encomiendo nuestra fe para que la ilumines. Llena eres de gracia, el Señor es contigo. Bendita tú entre todas las mujeres, y bendito el fruto de tu vientre, Jesús.
2: Santa María, Madre de Dios, ruega por nosotros pecadores, ahora y en la hora de nuestra muerte. Amén.
3: Dios te salve, María Santísima, Madre de Dios Hijo. En tus manos encomiendo nuestra esperanza para que la alientes. Llena eres de gracia, el Señor es contigo. Bendita tú entre las mujeres, y bendito el fruto de tu vientre, Jesús.
2: Santa María, Madre de Dios, ruega por nosotros pecadores, ahora y en la hora de nuestra muerte. Amén.
3: Dios te salve, María Santísima, Esposa de Dios Espíritu Santo. En tus manos encomiendo nuestra caridad para que la inflames. Llena eres de gracia, el Señor es contigo. Bendita tú entre las mujeres, y bendito el fruto de tu vientre, Jesús.
2: Santa María, Madre de Dios, ruega por nosotros pecadores, ahora y en la hora de nuestra muerte. Amén.
3: Dios te salve, María, templo, trono y sagrario de la Santísima Trinidad. Virgen concebida sin la culpa original,
2: alcánzanos, Virgen pura, la perseverancia final.
3: Dios te salve, Reina y Madre de Misericordia, vida, dulzura y esperanza nuestra. Dios te salve. A ti llamamos los desterrados hijos de Eva. A ti suspiramos gimiendo y llorando en este valle de lágrimas. Ea pues, Señora, abogada nuestra, vuelve a nosotros esos tus ojos misericordiosos, y después de este destierro, muéstranos a Jesús, fruto bendito de tu vientre. Oh clemente, oh piadosa, oh dulce Virgen María. Ruega por nosotros, Santa Madre de Dios,
2: para que seamos dignos de alcanzar las divinas gracias y promesas de nuestro Señor Jesucristo. Amén.
3: Señor, ten piedad de nosotros.
2: Señor, ten piedad de nosotros.
3: Cristo, ten piedad de nosotros.
2: Cristo, ten piedad de nosotros.
3: Señor, ten piedad de nosotros.
2: Señor, ten piedad de nosotros.
3: Cristo, óyenos.
2: Cristo, óyenos.
3: Cristo, escúchanos.
2: Cristo, escúchanos.
3: Padre celestial, que eres Dios,
2: ten piedad de nosotros.
3: Hijo redentor del mundo, que eres Dios,
2: ten piedad de nosotros.
3: Espíritu Santo, que eres Dios,
2: ten piedad de nosotros.
3: Santísima Trinidad, que eres un solo Dios,
2: ten piedad de nosotros.
3: Santa María,
2: ruega por nosotros.
3: Santa Madre de Dios,
2: ruega por nosotros.
3: Santa Virgen de las Vírgenes,
2: ruega por nosotros.
3: Madre de Jesucristo,
2: ruega por nosotros.
3: Madre de la Divina Gracia,
2: ruega por nosotros.
3: Madre Purísima,
2: ruega por nosotros.
3: Madre Castísima,
2: ruega por nosotros.
3: Madre Siempre Virgen,
2: ruega por nosotros.
3: Madre Inmaculada,
2: ruega por nosotros.
3: Madre Amable,
2: ruega por nosotros.
3: Madre Admirable,
2: ruega por nosotros.
3: Madre del Buen Consejo,
2: ruega por nosotros.
3: Madre del Creador,
2: ruega por nosotros.
3: Madre del Salvador,
2: ruega por nosotros.
3: Madre de la Iglesia,
2: ruega por nosotros.
3: Virgen Prudentísima,
2: ruega por nosotros.
3: Virgen digna de veneración,
2: ruega por nosotros.
3: Virgen digna de alabanza,
2: ruega por nosotros.
3: Virgen Poderosa,
2: ruega por nosotros.
3: Virgen Clemente,
2: ruega por nosotros.
3: Virgen Fiel,
2: ruega por nosotros.
3: Espejo de Justicia,
2: ruega por nosotros.
3: Trono de Sabiduría,
2: ruega por nosotros.
3: Causa de nuestra alegría,
2: ruega por nosotros.
3: Vaso Espiritual,
2: ruega por nosotros.
3: Vaso digno de honor,
2: ruega por nosotros.
3: Vaso insigne de devoción,
2: ruega por nosotros.
3: Rosa Mística,
2: ruega por nosotros.
3: Torre de David,
2: ruega por nosotros.
3: Torre de Marfil,
2: ruega por nosotros.
3: Casa de Oro,
2: ruega por nosotros.
3: Arca de la Alianza,
2: ruega por nosotros.
3: Puerta del Cielo,
2: ruega por nosotros.
3: Estrella de la Mañana,
2: ruega por nosotros.
3: salud de los enfermos.
2: Ruega por nosotros.
3: Refugio de los pecadores.
2: Ruega por nosotros.
3: Consuelo de los afligidos.
2: Ruega por nosotros.
3: Auxilio de los cristianos.
2: Ruega por nosotros.
3: Reina de los ángeles.
2: Ruega por nosotros.
3: Reina de los patriarcas.
2: Ruega por nosotros.
3: Reina de los profetas.
2: Ruega por nosotros.
3: Reina de los apóstoles.
2: Ruega por nosotros.
3: Reina de los mártires.
2: Ruega por nosotros.
3: Reina de los confesores.
2: Ruega por nosotros.
3: Reina de las vírgenes.
2: Ruega por nosotros.
3: Reina de todos los santos.
2: Ruega por nosotros.
3: Reina concebida sin pecado original.
2: Ruega por nosotros.
3: Reina elevada al cielo.
2: Ruega por nosotros.
3: Reina del Santísimo Rosario.
2: Ruega por nosotros.
3: Reina de la paz.
2: Ruega por nosotros.
3: Cordero de Dios que quitas el pecado del mundo.
2: Perdónanos, Señor.
3: Cordero de Dios que quitas el pecado del mundo.
2: Escúchanos, Señor.
3: Cordero de Dios que quitas el pecado del mundo.
2: Ten piedad y misericordia de nosotros.
3: Bajo tu amparo nos acogemos, Santa Madre de Dios. No desprecies las oraciones que te dirigimos en nuestras necesidades. Antes bien, líbranos de todo peligro, oh Virgen gloriosa y bendita. Ruega por nosotros, Santa Madre de Dios.
2: Para que seamos dignos de alcanzar las divinas gracias y promesas de nuestro Señor Jesucristo. Amén.
3: En el nombre del Padre, y del Hijo, y del Espíritu Santo. Amén.
2: Corona a San Miguel Arcángel. En el nombre del Padre, del Hijo, y del Espíritu Santo. Amén. Dios mío, ven en mi auxilio. Señor, date prisa en socorrerme. Gloria al Padre, al Hijo, y al Espíritu Santo, como era en el principio, ahora y siempre, por los siglos de los siglos. Amén. Primera salutación. Por la intercesión de San Miguel y el coro celestial de los serafines, que Dios nuestro Señor prepare nuestras almas y así recibir dignamente en nuestros corazones el fuego de la caridad perfecta. Amén. Padre nuestro que estás en el cielo, santificado sea tu nombre. Venga a nosotros tu reino. Hágase tu voluntad en la tierra como en el cielo. Danos hoy nuestro pan de cada día. Perdona nuestras ofensas, como nosotros perdonamos a los que nos ofenden. No nos dejes caer en tentación, y líbranos del malo. Amén. Dios te salve, María, llena de gracia. El Señor es contigo. Bendita entre todas las mujeres, bendito el fruto de tu vientre, Jesús. Santa María, Madre de Dios, ruega por nosotros, pecadores, ahora y en la hora de nuestra muerte. Amén. Dios te salve, María, llena de gracia. El Señor es contigo. Bendita entre todas las mujeres, bendito el fruto de tu vientre, Jesús. Santa María, Madre de Dios, ruega por nosotros, pecadores, ahora y en la hora de nuestra muerte. Amén. Dios te salve, María, llena de gracia. El Señor es contigo. Bendita entre todas las mujeres, bendito el fruto de tu vientre, Jesús. Santa María, Madre de Dios, ruega por nosotros pecadores, ahora y en la hora de nuestra muerte. Amén. Segunda salutación. Por la intercesión de San Miguel y el coro celestial de los querubines, que Dios nuestro Señor nos conceda la gracia de abandonar los caminos del pecado y seguir el camino de la perfección cristiana. Amén. Padre nuestro que estás en el cielo, santificado sea tu nombre. Venga a nosotros tu reino. Hágase tu voluntad, en la tierra como en el cielo. Danos hoy nuestro pan de cada día. Perdona nuestras ofensas, como nosotros perdonamos a los que nos ofenden. No nos dejes caer en tentación, y líbranos del malo. Amén. Dios te salve, María, llena de gracia. El Señor es contigo. Bendita entre todas las mujeres, bendito el fruto de tu vientre, Jesús. Santa María, Madre de Dios, ruega por nosotros pecadores, ahora y en la hora de nuestra muerte. Amén. Dios te salve, María, llena de gracia. El Señor es contigo. Bendita entre todas las mujeres, bendito el fruto de tu vientre, Jesús. Santa María, Madre de Dios, ruega por nosotros pecadores, ahora y en la hora de nuestra muerte. Amén. Dios te salve María, llena de gracia, el Señor es contigo. Bendita entre todas las mujeres, bendito el fruto de tu vientre Jesús. Santa María, Madre de Dios, ruega por nosotros pecadores, ahora y en la hora de nuestra muerte. Amén. Tercera salutación. Por la intercesión de San Miguel y el coro celestial de los tronos, que Dios nuestro Señor derrame en nuestros corazones el verdadero y sincero espíritu de humildad. Amén. Padre nuestro que estás en el cielo, santificado sea tu nombre. Venga a nosotros tu reino. Hágase tu voluntad en la tierra como en el cielo. Danos hoy nuestro pan de cada día. Perdona nuestras ofensas, como nosotros perdonamos a los que nos ofenden. No nos dejes caer en tentación, y líbranos del malo. Amén. Dios te salve María, llena de gracia, el Señor es contigo. Bendita entre todas las mujeres, bendito el fruto de tu vientre Jesús. Santa María, Madre de Dios, ruega por nosotros pecadores, ahora y en la hora de nuestra muerte. Amén. Dios te salve María, llena de gracia, el Señor es contigo. Bendita entre todas las mujeres, bendito el fruto de tu vientre Jesús. Santa María, Madre de Dios, ruega por nosotros pecadores, ahora y en la hora de nuestra muerte. Amén. Dios te salve María, llena de gracia, el Señor es contigo. Bendita entre todas las mujeres, bendito el fruto de tu vientre Jesús. Santa María, Madre de Dios, ruega por nosotros pecadores, ahora y en la hora de nuestra muerte. Amén. Cuarta salutación. Por la intercesión de San Miguel y el coro celestial de dominaciones, que Dios nuestro Señor nos conceda la gracia de controlar nuestros sentidos y así dominar nuestras pasiones. Amén. Padre nuestro que estás en el cielo, santificado sea tu nombre. Venga a nosotros tu reino. Hágase tu voluntad, en la tierra como en el cielo. Danos hoy nuestro pan de cada día. Perdona nuestras ofensas, como nosotros perdonamos a los que nos ofenden. No nos dejes caer en tentación, y líbranos del malo. Amén. Dios te salve María, llena de gracia. El Señor es contigo. Bendita entre todas las mujeres, bendito el fruto de tu vientre, Jesús. Santa María, Madre de Dios, ruega por nosotros pecadores, ahora y en la hora de nuestra muerte. Amén. Dios te salve, María, llena de gracia. El Señor es contigo. Bendita entre todas las mujeres, bendito el fruto de tu vientre, Jesús. Santa María, Madre de Dios, ruega por nosotros pecadores, ahora y en la hora de nuestra muerte. Amén. Dios te salve María, llena de gracia, el Señor es contigo. Bendita entre todas las mujeres, bendito el fruto de tu vientre Jesús. Santa María, Madre de Dios, ruega por nosotros pecadores, ahora y en la hora de nuestra muerte. Amén. Quinta salutación. Por la intercesión de San Miguel y el coro celestial de potestades, que Dios nuestro Señor proteja nuestras almas contra las acechanzas del demonio. Amén. Padre nuestro que estás en el cielo, santificado sea tu nombre. Venga a nosotros tu reino. Hágase tu voluntad en la tierra como en el cielo. Danos hoy nuestro pan de cada día. Perdona nuestras ofensas, como nosotros perdonamos a los que nos ofenden. No nos dejes caer en tentación, y líbranos del malo. Amén. Dios te salve María, llena de gracia, el Señor es contigo. Bendita entre todas las mujeres, bendito el fruto de tu vientre Jesús. Santa María, Madre de Dios, ruega por nosotros pecadores, ahora y en la hora de nuestra muerte. Amén. Dios te salve María, llena de gracia, el Señor es contigo. Bendita entre todas las mujeres, bendito el fruto de tu vientre, Jesús. Santa María, Madre de Dios, ruega por nosotros pecadores, ahora y en la hora de nuestra muerte. Amén. Dios te salve, María, llena de gracia. El Señor es contigo. Bendita entre todas las mujeres, bendito el fruto de tu vientre, Jesús. Santa María, Madre de Dios,

nuestras ofensas, como nosotros perdonamos a los que nos ofenden. No nos dejes caer en tentación, y líbranos del malo. Amén. Dios te salve, María, llena de gracia. El Señor es contigo. Bendita entre todas las mujeres, bendito el fruto de tu vientre, Jesús. Santa María, Madre de Dios, ruega por nosotros, pecadores, ahora y en la hora de nuestra muerte. Amén. Dios te salve, María, llena de gracia. El Señor es contigo. Bendita entre todas las mujeres, bendito el fruto de tu vientre, Jesús. Santa María, Madre de Dios, ruega por nosotros, pecadores, ahora y en la hora de nuestra muerte. Amén. Dios te salve, María, llena de gracia. El Señor es contigo. Bendita entre todas las mujeres, bendito el fruto de tu vientre, Jesús. Santa María, Madre de Dios, ruega por nosotros, pecadores, ahora y en la hora de nuestra muerte. Amén. Séptima salutación. Por la intercesión de San Miguel y el coro celestial de los principados, que Dios nuestro Señor se digne llenar nuestras almas con el verdadero espíritu de obediencia. Amén. Padre nuestro que estás en el cielo, santificado sea tu nombre. Venga a nosotros tu reino. Hágase tu voluntad en la tierra como en el cielo. Danos hoy nuestro pan de cada día. Perdona nuestras ofensas, como nosotros perdonamos a los que nos ofenden. No nos dejes caer en tentación, y líbranos del malo. Amén. Dios te salve, María, llena de gracia. El Señor es contigo. Bendita entre todas las mujeres, bendito el fruto de tu vientre, Jesús. Santa María, Madre de Dios, ruega por nosotros, pecadores, ahora y en la hora de nuestra muerte. Amén. Dios te salve, María, llena de gracia. El Señor es contigo. Bendita entre todas las mujeres, bendito el fruto de tu vientre, Jesús. Santa María, Madre de Dios, ruega por nosotros, pecadores, ahora y en la hora de nuestra muerte. Amén. Dios te salve, María, llena de gracia. El Señor es contigo. Bendita entre todas las mujeres, bendito el fruto de tu vientre, Jesús. Santa María, Madre de Dios, ruega por nosotros, pecadores, ahora y en la hora de nuestra muerte. Amén. Octava salutación. Por la intercesión de San Miguel y el coro celestial de los arcángeles, que Dios nuestro Señor nos conceda la gracia de la perseverancia final en la fe y en las buenas obras, y así nos lleve a la gloria del paraíso. Amén. Padre nuestro que estás en el cielo, santificado sea tu nombre. Venga a nosotros tu reino. Hágase tu voluntad, en la tierra como en el cielo. Danos hoy nuestro pan de cada día. Perdona nuestras ofensas, como nosotros perdonamos a los que nos ofenden. No nos dejes caer en tentación, y líbranos del malo. Amén. Dios te salve, María, llena de gracia. El Señor es contigo. Bendita entre todas las mujeres, bendito el fruto de tu vientre, Jesús. Santa María, Madre de Dios, ruega por nosotros, pecadores, ahora y en la hora de nuestra muerte. Amén. Dios te salve, María, llena de gracia. El Señor es contigo. Bendita entre todas las mujeres, bendito el fruto de tu vientre, Jesús. Santa María, Madre de Dios, ruega por nosotros, pecadores, ahora y en la hora de nuestra muerte. Amén. Dios te salve, María, llena de gracia. El Señor es contigo. Bendita entre todas las mujeres, bendito el fruto de tu vientre, Jesús. Santa María, Madre de Dios, ruega por nosotros, pecadores, ahora y en la hora de nuestra muerte. Amén. Novena salutación. Por la intercesión de San Miguel y el coro celestial de los ángeles, que Dios nuestro Señor nos conceda la gracia de ser protegidos por ellos durante esta vida mortal y nos guíen a la gloria eterna. Amén. Padre nuestro que estás en el cielo, santificado sea tu nombre. Venga a nosotros tu reino. Hágase tu voluntad en la tierra como en el cielo. Danos hoy nuestro pan de cada día. Perdona nuestras ofensas, como nosotros perdonamos a los que nos ofenden.

0: no nos dejes caer en tentación, y líbranos del malo. Amén. Dios te salve, María, llena de gracia, el Señor es contigo. Bendita entre todas las mujeres, bendito el fruto de tu vientre, Jesús. Santa María, Madre de Dios, ruega por nosotros, pecadores, ahora y en la hora de nuestra muerte. Amén. Dios te salve, María, llena de gracia, el Señor es contigo. Bendita entre todas las mujeres, bendito el fruto de tu vientre, Jesús. Santa María, Madre de Dios, ruega por nosotros, pecadores, ahora y en la hora de nuestra muerte. Amén. Dios te salve, María, llena de gracia, el Señor es contigo. Bendita entre todas las mujeres, bendito el fruto de tu vientre, Jesús. Santa María, Madre de Dios, ruega por nosotros, pecadores, ahora y en la hora de nuestra muerte. Amén. En honor a San Miguel Arcángel, Padre nuestro que estás en el cielo, santificado sea tu nombre. Venga a nosotros tu reino. Hágase tu voluntad, en la tierra como en el cielo. Danos hoy nuestro pan de cada día. Perdona nuestras ofensas, como nosotros perdonamos a los que nos ofenden. No nos dejes caer en tentación, y líbranos del malo. Amén. En honor a San Gabriel Arcángel, Padre nuestro que estás en el cielo, santificado sea tu nombre. Venga a nosotros tu reino. Hágase tu voluntad, en la tierra como en el cielo. Danos hoy nuestro pan de cada día. Perdona nuestras ofensas, como nosotros perdonamos a los que nos ofenden. No nos dejes caer en tentación, y líbranos del malo. Amén. En honor a San Rafael Arcángel, Padre nuestro que estás en el cielo, santificado sea tu nombre. Venga a nosotros tu reino. Hágase tu voluntad, en la tierra como en el cielo. Danos hoy nuestro pan de cada día. Perdona nuestras ofensas, como nosotros perdonamos a los que nos ofenden. No nos dejes caer en tentación, y líbranos del malo. Amén. En honor a nuestro ángel de la guarda, Padre nuestro que estás en el cielo, santificado sea tu nombre. Venga a nosotros tu reino. Hágase tu voluntad, en la tierra como en el cielo. Danos hoy nuestro pan de cada día. Perdona nuestras ofensas, como nosotros perdonamos a los que nos ofenden. No nos dejes caer en tentación, y líbranos del malo. Amén. Oh glorioso príncipe San Miguel, jefe principal de la milicia celestial, guardián fidelísimo de las almas, vencedor eficaz de los espíritus rebeldes, fiel servidor en el palacio del Rey Divino, sois nuestro admirable guía y conductor. Vos que brilláis con excelente resplandor y con virtud sobrehumana, libradnos de todo mal. Con plena confianza recurrimos a vos, asistidnos con vuestra afable protección, para que seamos más y más fieles al servicio de Dios todos los días de nuestra vida. Rogad por nosotros, oh glorioso San Miguel, príncipe de la Iglesia de Jesucristo, para que seamos dignos de alcanzar sus promesas. Hacemos nuestra petición a San Miguel Arcángel. Omnipotente y eterno Dios, os adoramos y bendecimos. En vuestra maravillosa bondad y con el misericordioso deseo de salvar las almas del género humano, habéis escogido al glorioso Arcángel San Miguel como príncipe de vuestra Iglesia. Humildemente os suplicamos, Padre Celestial, que nos libréis de nuestros enemigos. En la muerte no permitáis que ningún espíritu maligno se nos acerque para perjudicar nuestras almas. Oh Dios, Señor nuestro, guiadnos por medio de este mismo Arcángel. Enviadle que nos conduzca a la presencia de vuestra excelsa y divina majestad. Os lo pedimos por los méritos de Jesucristo nuestro Señor. Amén. En el nombre del Padre, del Hijo y del Espíritu Santo. Amén.
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4: Adivina, adivinador, las encuentras en cada esquina, te acompañan en las fiestas y es casi imposible resistirse a ellas. ¿Ya sabes qué son?
5: Exacto, las papitas y las frituras. ¿Pero sabes todo lo que contienen? No te dejes llevar solo por el antojo. Acompáñanos a descubrir el estudio de calidad.
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5: Las papas y las frituras forman parte habitual de la dieta de muchas personas mexicanas. Pero, ¿sabías que las frituras que consumes son resultado de la transformación de un alimento originario de América? La papa y otros ingredientes como el maíz y el trigo son transformados en botanas mediante procesos como el corte, la fritura y el sazonado. De acuerdo con datos de Statista, en 2025, el consumo de botanas saladas en México alcanzó un promedio de 10.9 kilos por persona, lo que refleja su amplia disponibilidad y arraigo en los hábitos de consumo actuales.
4: Y ante la gran variedad de papas y frituras de maíz y trigo, el laboratorio se dio a la tarea de analizarlas para que sepas exactamente qué estás consumiendo. Se analizaron 67 productos en total, 33 papas, 4 productos a base de papa, 24 botanas de maíz y 6 botanas de trigo. Al examinarlos, se verificaron distintos aspectos. Se comprobó que la información en las etiquetas de los productos cumpliera con la norma oficial mexicana.
5: Además, para analizar el contenido dentro del empaque, se comprobó que todos los productos cumplieran con las cantidades declaradas de contenido neto, sodio y contenido energético.
4: También se analizó el aporte nutrimental, es decir, la cantidad de proteínas, grasas y carbohidratos, los principales componentes que aportan energía a nuestro cuerpo. Sin embargo, no hay que olvidar que es importantísimo mantener el equilibrio en su consumo.
5: ¿Cuáles fueron los resultados? Todos los productos cumplieron con el contenido neto declarado. Sin embargo, existen 7 productos que contienen más sodio del que declaran. 5 de la marca Great Value, los Sabritones Rodaca sabor sal y limón y los Totis Donitas chile y limón. Otro producto que no cumple con lo que declara es Bocados Bocachitos, ya que en su empaque indica que contiene queso, pero no es así.
4: Y hablando de veracidad, estos productos contienen más grasa de la que declaran. Las papas Great Value Jalapeño Crujientes, Sol Tubi Papa Adobadas, Totis Pops, Valley Foods Potato Chips Limón Crujiente, Totis Pops Corte Casero y las Valley Foods Potato Chips Rich Crujiente. También las frituras de trigo que excedieron la cantidad de grasas declaradas fueron chicharrones de fuego y chicharrones sabor chile limón, ambos de la marca Great Value. Y en cuanto a las frituras de maíz que no cumplen son Bocados Bocachitos, Churritos Natural Sol, Doritos Nacho y los Takis chile limón.
5: Las siguientes papas fritas que contienen menos proteína de la que declaran: 2 de la marca Great Value en sus sabores queso jalapeño y adobadas, Sol Tubi Papa Rifaditas y Totis Paps Corte Casero. En el caso de las frituras de maíz, Frito sabor chile y limón, Quesabritas, Rancheritos original y Tostitos. Y por último, las frituras de trigo, Sabritones Rodacas, sabor sal y limón, y Totis Donitas limón y sal.
4: Lo mejor para consumir estos productos es seguir las siguientes recomendaciones. Aunque las botanas tienen una vida en anaquel bastante amplia, no te confíes. Verifica siempre que el empaque esté íntegro y que la fecha de caducidad esté vigente. Conserva el producto en su empaque original bien cerrado, a temperatura ambiente y lejos del calor o la luz solar directa.
5: La Organización Mundial de la Salud recomienda no exceder los 2000 miligramos de sodio al día, lo que equivale a menos de 5 gramos de sal. Una sola bolsa de estas botanas puede cubrir más de la mitad de ese límite. ¿Te imaginas? Recuerda que el consumo frecuente de estos productos procesados contribuye al sobrepeso y la obesidad.
4: ¡Ojo! Si vives con hipertensión arterial, diabetes, sobrepeso u obesidad, lo mejor es evitar o limitar su consumo debido a su alto contenido de sodio y grasas saturadas. Disfrútalas de vez en cuando y compensa siempre con una dieta rica en vegetales y actividad física. Tu cuerpo agradece los buenos hábitos.
5: Mantener una alimentación moderada, adecuada y equilibrada es la clave para prevenir enfermedades como diabetes o las cardiopatías. Pequeños cambios en tu dieta diaria pueden marcar la diferencia. Revista del Consumidor Radio.
4: Gobierno de México.
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8: Freno total al avance criminal en San Luis Potosí. Gracias a la firme coordinación en las mesas de paz, los delitos de alto impacto registran una contundente reducción de 81% durante los primeros meses del año. La Secretaría General de Gobierno confirmó que fuerzas federales, estatales y de los 59 municipios mantendrán estos operativos conjuntos de forma indefinida. Se sigue avanzando para garantizar la tranquilidad de tu familia.
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8: Tinacos con tufo a campaña electoral. Siguen las críticas contra el regidor capitalino Jorge Zavala por promover tinacos a bajo costo rotulados con su nombre y el eslogan "Somos gente con la gente". Esta descarada promoción personalizada viola directamente las restricciones del artículo 134 de la Constitución. ¿Apoyos para la gente o simple propaganda política fuera de la ley?
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8: Amor es amor y la ley lo respalda en San Luis Potosí. El Registro Civil de Villa de Pozos reafirma su compromiso con la inclusión al celebrar más de 170 matrimonios este año, destacando dos uniones igualitarias. La Oficialía 1 garantiza un trato digno, certeza jurídica y el mismo acompañamiento para todas las parejas sin distinción. 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

Con la música de Rigo Tobar, con este tema, el testamento. También escuchamos a Conjunto Primavera una vez más, 7:13. Muy buenos días, señoras y señores. Muy buenos días, San Luis Potosí. Ya estamos con ustedes en el Desmodor en este arranque de semana. ¿Cómo están, muchachos? Espero que anden bien, espero que hayan tenido un excelente fin de semana. A pesar de la derrota de la selección mexicana, espero que les haya ido chido este fin de semana. Que le hayan pasado a gusto y, pues bueno, regresando a la normalidad, regresando a los labores, al trabajo, a echarle ganitas, a corretear la chuleta, como no, ¿verdad? En este lunes 6 de julio, hoy es día de San Isaías. Te invito, como todas las mañanas, a que te comuniques al 444-8115-941, al 4447-02-9490, peticiones, saludos, complacencias, reporte vial, chismecito del fin de semana. ¿Cómo se la pasaron viendo el partido de la selección mexicana, muchachos? Todo lo que no quiere estar compartiendo, pues bueno, es totalmente bienvenido. Son las 7:14. Tendremos algo de los Invasores de Nuevo León. Tendremos algo de Vagón Chicano, los Temerarios. Además, tendremos el pronóstico del tiempo. Tenemos las celebraciones del día de hoy, el dato curioso o el sabías qué, el Desmodorre mundialista, tendremos el 2x1, las mañanitas y por supuesto todo lo mejor de la música del regional mexicano. Así que vamos y venimos a corte comercial y regresamos. Soy Samuel Martínez, Sammy Boy. Buenos días.

0: las 7 con 15 minutos.
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1: 7:17 a.m. Aquí están los invasores de Nuevo León y el gran silencio. Y a mí que me quedó.

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2: Bueno, estamos de regreso, son las 7 de la mañana con 24 minutitos, 7 de la mañana con 24 minutos, vámonos con lo que es el pronóstico del tiempo. ¿Qué nos espera para este arranque de semana en nuestra capital potosina? Tenemos 17 grados, una sensación térmica de 20 grados, espera un cielo parcialmente despejado, la temperatura máxima que vamos a tener serán 25 grados. A las 2 de la tarde, 2, 3, 4 de la tarde, tendremos 25 grados la temperatura máxima para el día de hoy. El amanecer estuvo cayendo a las 6 de la mañana con 5 minutos, el atardecer estará llegando a las 7 con 31. Va a estar muy agradable el día de hoy. Para mañana martes, temperatura máxima de 25 grados, una mínima de 15. Miércoles 24 con 14, jueves 24 con 14, tendremos algunos chubascos o una lloviznas, al menos en la noche, a las 9 de la noche. Próximo viernes tendremos 25 con 15 y próximo sábado tendremos 25 con 16. Son los pronósticos para esta semana o el pronóstico del tiempo para esta semana, así que vamos a estar pues una semanita muy, pero muy, muy agradable.

Ok, perfecto. Vámonos con los primeros saludos. Dice por acá, buen y bendecido inicio de semana, Sammy Boy. Ya estamos en sintonía de Candela 94.1, porfa. Ponme la canción de Grupo Yaguarú, Antídoto, para saludar a toda la gente candelosa. Gracias. Saludos a Carmen. Dice, perdimos. Buen día, Sammy. Dios bendiga a la selección por hacer vibrar nuestros corazones. Saludos a todos desde el edificio Caleto, ya elaborando una rolita de Rigo Tobar. Ve a mi mundo color de rosa y saludos de su amiga Carmen Hernández. ¡Carmen! De hecho, ya tocamos a Rigo Tobar con el testamento. Te la cambio por otra melodía. Y es correcto, perdimos, pero perdió la selección. Pero pues miren, fue una de las mejores presentaciones, teniendo una rachita invicta. Y que haya unido a la a todo el mundo mexicano y que haya demostrado que es una buena selección y que está entre los mejores 10. Entonces está súper, súper bien. Y de una vez les digo, ti, al que diga, no sirve empanada, la misma de siempre, la decepción, de una vez le digo. Ya ve como siempre pierden. A todos ellos les voy a decir titi, ustedes ya saben qué significa. Porque realmente hicieron su mejor esfuerzo a la selección mexicana, ¿eh? Dice por acá Víctor González, Sammy, muy buenos días. Porfa, podría ponerme la canción quisiera de Edgar Vázquez. Gracias, buen. Gracias y bendecida semana. Sammy, muy buenos días. Me puedes complacer con una canción de los Traileros del Norte, la de Arrastrando la Cobija, ánimo, el Jesús Carranza de Pozo. Saludos para todos los candelosos que ya están en sintonía. Ánimo y saludos. Buenos días, Sammy, aquí escuchando al Desmodorre. Me puedes poner la canción de los Acosta, la de Te Quiero. Buen día, después del descalabro de ayer de la selección, podrían ponerme la de Llorar, Llorar de los Bibis. Gracias, después del descalabro. Al que descalabraron fue a Aguirre, ¿verdad? Se pasan, hijos de la... Quien haya sido, pero qué mala onda, porque sí lo descalabraron. No salió en TV. Se ve que le cae una lata, un bote, algo, y en seguidita le empezó a salir sangre ahí a Aguirre. Buenos días, Sammy, me complaces con una de Bronco, adoro, porfa, gracias, bendiciones, que tengas buenos días, saludos al buen Rayo. Gracias. Buenos días, Sammy, saludos para el Lobo Taxista, al 4920, al Chicritos y para el 5536, de parte de Rayo. Bueno, entonces vamos a buscar sus melodías, las primeras canciones que me están solicitando en esta mañana. Y vamos y venimos, muchachos, con más música en el Desmodorre. ¡Ey, Cancaro!

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0: 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Las 7:32 minutos.
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0: 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Bueno, estamos de regreso, 7:43, escuchamos a Los Temerarios, fue un juego, escuchamos a Los Ángeles Azules, Cumbia de las Picaditas y a Los Traileros de Norte con Arrastrando la Cobija. Vámonos rápidamente con las celebraciones del día de hoy, en este 6 de julio, que le mandamos saludos a todos los Isaías. A todos los Isaías les mandamos un fuerte pero fuerte abrazo. Hoy es día de San Isaías. También le mandamos, vámonos con las celebraciones del día de hoy. Hoy es Día Internacional. Hoy es Día Internacional del Beso Robado. Así que a esa persona que te gusta, es válido robarle un besillo, ¿verdad? Siempre y cuando sea correspondido, ¿no? Si no te metes en un rollo. Hoy es Día Internacional del Beso Robado. Hoy es Día Mundial de la Zoonosis. Hoy es Día de los Beatles. Hablando de ingleses. Hoy es Día de los Beatles. Hoy es Día Mundial del Pollo Frito. Hoy es Día del Desarrollo Rural. Aniversario de la Real Academia Española. Y en el Santoral, pues bueno, también es Día de Santa María Goretti. Así que esas son las celebraciones del día de hoy. Así que, pues bueno, si tienes con quién, si tienes alguna persona que le quieras robar un besillo, pues bueno, hoy aplica. Todos los días. Son las 7 de la mañana, 44 minutitos. Vámonos rápidamente, dice por acá. Tienes toda la razón, amiguito bello. La neta, jugaron súper, se lucieron y no siempre se gana. Bendecido día. Ánimo, Angie Garnica. Pues sí, era parte del escenario que posiblemente íbamos a estar viviendo, ¿no? Ya fuera en este partido, ya fuera en el otro, que por cierto, le estaría jugando a Noruega, que Brasil le ganó, Noruega le ganó a Brasil. Entonces estarías enfrentándote a Noruega, más difícil todavía y más difícil como si fuera avanzando, ¿no? Entonces, pues bueno, súper, súper bien el desempeño de la selección mexicana. Buenos días, Sammy Boy. Iniciando la semana con toda la actitud desde Jardines del Valle. Felicidades a la selección mexicana. Nos brindaron un buen partido e hicieron historia. Saludos para todos los candelosos que nos están escuchando. Me complaces con El Niño y la Cumbia. Que tengas un excelente productivo lunes. Hoy sí amerita un cafecito de olla. Atentamente, el Frank. Jugaron bastante bueno, que el entrenador de Inglaterra dijo que México fue un rival bastante difícil y que no se vivió como octavo, se vivió como una final, como si fueran jugado una final. Saludos a Conchita, dice Sammy, muy buenos días, por favor, de Renacimiento, el horóscopo, gracias, que estés bien, saludos, crack, crack. Saludos a la rarita, crack, crack, crack, crack, crack, crack. Hola. Dice, sí, escuché que ya habías tocado Rigo Tobar y no pude editar el mensaje. Tons. Una rolita de Los Ángeles Azules, Cumbia de las Picaditas. Yo también digo ti. A las que empiezan a tirar a la selección porque hicieron su mejor labor. Dios los bendiga a la selección. Gracias, mi Sammy Boy. Y me manda como 8,000 stickers. Ok, perfecto. Vámonos a música. Son las 7:46. Música, sí. Vámonos a música. 7:46. Regresamos.
1: Quisiera. ¿Qué me dijiste?
0: Hoy nomás este rolón.

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2: 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La 7. 48 minutos. 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
1: Bueno, son las 7 de la mañana con 57 minutos, 7 de la mañana con 57 minutitos. Continuamos con más musiquita a través de Candela 94.1. Ya nos chutamos la primera hora prácticamente, ya nos aventamos la primera horita de El Desmodorre de Candela. Y pues bueno, vámonos con más mensajes, 4447-029490 que tenemos por acá. A ver, mándame los mensajitos para leerlos de este lado. Andamos malo de la garganta, si supieran que fuera del aire estoy tose y tose. Dices que faltó el Chervi Quirarte, vuelta a la hoja y con la frente en alto. Es correcto, ahora hay que pensar en lo futuro, en lo que ahora en la era de Rafa Márquez, que es el nuevo director técnico de la selección mexicana de aquí hasta el 2030. Entonces, pues esperemos que les vaya súper, súper bien. Hay mucho, mucho talento, hay mucho de dónde deshilachar. Así que, pues bueno, a lo que sigue. Buenos días, me complaces con una canción de Cumbia Nova, Tus Mentiras, para Alcanza hasta el Mezquital, de parte de la 5685. Vientos.
2: Muy buenos días, Sammy Boy, aquí ya en la trabajación. Que tengas un excelente inicio de semana. Disculpa, una rolita de Panamá, la de la colegiala, para saludar a toda la recita candelosa que también ya anda en la trabajación. A todos, toditos y todas. Gracias, saludos.
1: La colegiala con Panamá. Ahorita la buscamos con mucho gusto. Déjame la busco en esa versión. Son las 7:59. Vámonos a música de Bolón Pimbón. Y regresamos. Regresamos con más música. Esto es Candela 94.1. Vámonos de este lado. Vámonos con la competencia número 2. Esto es a cargo de los Acosta. Se llama Te Quiero. Y lo escuchas en el Desmodorre de Candela. Buenos días ya. Segundos y las 8 de la mañana.

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0: Las 8. 2 minutos.
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7: Atención, Río Verde. La salud ahora está más cerca de tu familia. Con el apoyo de la senadora Ruth González Silva, arranca el programa Muévete Segura. Una excelente iniciativa que garantiza el traslado gratuito para que las familias acudan a sus citas en las clínicas Rosa. Olvídate de los gastos de transporte y el ausentismo médico. Este servicio representa un alivio económico directo para quienes más lo necesitan.
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7: Por un mejor servicio para ti durante junio, el gobierno del estado fortaleció la formación de sus servicios públicos con 49 actividades de capacitación coordinadas por la Oficialía Mayor. Se acordaron temas clave como perspectiva de género, combate a la corrupción y prevención del acoso laboral. El objetivo es reducir la burocracia y brindar una atención más eficiente y cercana.
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7: Exigen agua, no discursos en la colonia San José. Vecinos hartos del desabasto confrontaron a exdirectivos de Interapas y personal de Conagua, exigiendo una solución real a la falla del pozo que los mantiene secos. Aunque Interapas había reportado que el sistema ya funcionaba, el vital líquido no llega. Las familias demandan reparaciones técnicas inmediatas y cero protagonismo de actores políticos.
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1: Bueno, perfecto. Son las 8 de la mañana con 9 minutos. 8 de la mañana con 9 minutos. 9 minutos es correcto. Vámonos con lo que es el Desmodorre Mundialista. Ya se anda acabando, Los partidos del sábado 4 de julio, señoras y señores, Marruecos venció 3-0 a Canadá, eliminando al primer coafritión, se llama así, coafritión, o uno de los anfitriones de este Mundial 2026. Marruecos fue contundente y aseguró su pase a cuartos de final. Francia 1-0 ante Paraguay, un partido muy cerrado que se definió por un solo gol. Francia sigue con vida rumbo al título. Esos fueron los partidos del sábado. Los partidos del domingo, Noruega le metió 2-1 ante Brasil, sorpresa del torneo. Noruega eliminó a una de las grandes favoritas con una destacada actuación de Haaland. Y la tristeza, Inglaterra le metió 3-2 a México. El Tri luchó hasta el último minuto, pero quedó eliminado en un auténtico partidazo, la verdad, bastante, bastante bueno, con unas, pienso yo, unas malas decisiones, porque estuvo contundente, estuvo llegue para poder buscar ese tercer gol, pero pues quitaron a Morita, quitaron a Quiñones, hicieron unos movimientos y ya no había, pues, a quién pudiera definir, ¿no? A mi ver, así mi punto de vista, pienso yo.
2: Yo no sé.
1: Pero bueno, México comenzó abajo en el marcador tras dos goles de Bellingham. Más tarde, Harry Kane amplió la ventaja desde el punto penal, que Kane quedó totalmente afónico en una entrevista que le hicieron. Y pues bueno, ahí se ve el cansancio, ahí se ve el esfuerzo que hicieron en este partido. Harry Kane quedó afónico, totalmente afónico. La ventaja desde el punto penal, a pesar del golpe, el tricolor reaccionó con anotaciones de Julián Quiñones y Raúl Jiménez. Inglaterra terminó jugando con 10 hombres tras una expulsión, pero resistió la presión mexicana y consiguió el triunfo 3-2. México se despide del Mundial dejando una imagen muy competitiva y recibiendo elogios por su entrega. Como les mencionaba, los jugadores de Inglaterra, o algunos en los que empezaron a entrevistar, hablaron maravillas de su afición, hablaron maravillas del estadio, hablaron maravillas del encuentro. Entonces, pues bueno, se merece el aplauso, la ovación para la selección mexicana por el esfuerzo que hicieron en este Mundial 2026. Hoy no aplica la de la decepción, hoy no aplica la de jugaron como nunca y perdieron como siempre, porque la verdad lo dieron todo y tristemente. Y un poquito más y hubiera caído el gol, un poquitito más de tiempo y hubiera caído, pero pues bueno, así pasa cuando sucede. Entonces, un fuerte pero fuerte aplauso. Ya el Mundial aquí en México termina. Los próximos partidos, el lunes 6 de julio, es el día de hoy, se estará enfrentando Portugal contra España, Estados Unidos contra Bélgica, que son los que faltan en estos octavos. Los ganadores de estos encuentros completarán el cuadro de los cuartos de final. Próximos encuentros confirmados será Francia contra Marruecos en los cuartos de final, Noruega e Inglaterra en los cuartos de final. Y pues bueno, ya veremos en los siguientes, en estos partidos. Entonces, a todas margaritas, como dice mi tío Pepe. Saludos a la familia, que ahí estuvimos disfrutando del partido. Muy, pero muy a gusto. 8:13, 8 de la mañana con 13 minutitos. Pues bueno, ni modo, así pasa cuando sucede. Tenemos banda Cuisillo, Viento y Sol. Tendremos Julián Álvarez, Emilia y Los Ángeles Azules. Ay, mi buen y estimado Lobo, tengo a Tropical Panamá en programación. Te la cambio por otra melodía. Y te complazco de volada. Vámonos de volada a música. Exactamente son las 8 de la mañana con 13 minutos. Que tenemos DJ.

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Las 8:17.

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2: Con razón, yo dije, si le picas ahí, se escucha. Ok, perfecto, perfecto. Son las 8 de la mañana con 24 minutos. 8 de la mañana con 24 minutitos. Tenemos por acá mensajitos. Dice, gracias. Ánimo, ánimo. Good morning, Xavi. Excelente día. Porfa, una rola de vallenatos recorriendo México para las malteadas. Gracias. Recorriendo México. Que la Chihuahua. Ahorita la buscamos con calma porque no me da el sistema. Dice por aquí, muy buenos días, la bandita de Candela, buen inicio de semana. Me podrían complacer con una rolita de los Lara, El Loquerón. A ver, vamos a buscar ese tema de El Loquerón. Siendo ahorita la buscamos en la otra máquina. Y así como ellos, comunícate 444-8115-941, 444-7029490. Tengo más que pendientes estas que acabo de leer, ¿verdad? Si no me equivoco y si me hace falta alguna otra canción, hágamelo saber, no se me haya perdido por ahí. Bueno, por ahí no, ¿verdad? Pero no se me haya perdido. 18 grados en ese momento, 18 graditos. Bienvenida a su nota de voz, vámonos con el 2x1. Aquí vamos a complacer con dos rolitas en esa mañanita, en este lunes, 4447-029490 o al 444-8115-941. Te complacemos con dos melodías ahorita que hay chancecita, ¿verdad?

Ya la tengo por acá de este lado ya formadita. Perfecto, perfecto. Pues bueno, muchachos, vámonos a música. Vámonos a musiquita y regresamos. Aquí está Mil Heridas, la música de banda Cuchillos. Y estamos y continuamos en el Desmodorre de Candela.

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1: 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Las 8:30 minutos.
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0: Dato curioso, ¿o sabías que? Que te cuento el día de hoy, señoras y señores. Vámonos nuevamente con el tema del mundial, pero en esta vez vámonos con Brasil y Noruega. Que después de 28 años se cobró o se hizo revancha que hayan eliminado a Brasil. Ahí les cuento por qué. En el Mundial de Francia de 1998, Alf Inge Haaland, el papá de Erling Haaland, defendió con todo el orgullo a la selección noruega, viviendo en carne propia la exigencia extrema de medirse ante el histórico Brasil de aquella época en la máxima cita de fútbol. Pasaron exactamente 28 años llenos de historias, recuerdos y una espina guardada en el apellido. Hoy, en este mundial, pues bueno, 2026, su hijo Erling Haaland se encargó de reescribir las páginas doradas de su país con el instinto letal que lo caracteriza y su mentalidad inquebrantable. El androide lideró a los vikingos para saldar aquella vieja cuenta y firmar una victoria memorable eliminando a Brasil. El legado de la sangre vikinga en su máxima expresión. Así que después de 28 años que Brasil eliminó a Noruega con Hall Inge Haaland, que es el padre de la estrella de Noruega, Erling Haaland, que por cierto, cómo está lleno de memes y de videos de este brother en las redes sociales. Y pues bueno, algo que se los quería contar, algo que se los quería saber. Yo pensé que la selección mexicana iba a ganar el día de ayer y pues, la segunda vez que se enfrentan en mundiales. Y pues bueno, iba a ser la buena, pero pues bueno, ya casi se aventaban ahí su victoria. Son las 8 de la mañana con 38 minutitos, no tenemos 2x1, así que pues bueno, vámonos rápidamente con música y regresamos en los que se van juntando más mensajes en esa mañana que tenemos. DJ, suéltala.
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0: Vámonos con viento y sol, eso se llama Últimas Noticias. Son las 8 de la mañana, 39 minutos. Buenos días.

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2: 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Son las 8 de la mañana, 44 minutos. 8 de la mañana, 44 minutos. Bueno, felicidades a todas aquellas personas que están de manteles largos en este lunes 6 de julio. Les mandamos un fuerte, pero fuerte abrazo. Muchas, pero muchas felicidades a todos los que llevan el nombre de Isaías. A todos los Isaías le decimos muchas, pero muchas felicidades.

Bueno, también tenemos otras felicitaciones. Tenemos otras felicitaciones para Isaías, hermano de nuestra compañera de grabaciones, María José. Mi buen estimado Isaías, te mandan un fuerte, pero fuerte abrazo. Muchas, pero muchas felicidades. Tu hermana te va a consentir, te va a llevar a desayunar, te va a llevar te va a consentir mucho y toda la familia. Así que, mi buen Isaías, muchas, pero muchas felicidades. Te mandamos un fuerte abrazo de parte de tu hermana María José, compañera de nosotros aquí de Candela 94.1. Así que, mi buen Isaías, muchas felicidades. Gracias.

0: 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Las 8:46 minutos.
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0: 8:54, 8:54. Dice por acá la terminación 6769. ¿Qué tal? Muy buenos días. Quisiera mandar un saludo a nuestro gran amigo Ramón Ibarra de parte de sus compañeros de Sellos y Retenes. Por ahí nos comentó su íntimo amigo Huesero que por fin libró la batalla y ya se presentó a trabajar con toda la energía, listo para sacar el trabajo y la empresa adelante. Enhorabuena por Ramón Ibarra, el tornero más limpio de la ciudad, de parte de sus compañeros de Sellos y Retenes San Luis. ¡Ánimo! A darle con todo, y qué bueno que pues bueno ya está de regreso en la chamba, ¿verdad? Es correcto, perfecto, perfecto. Ya me robaron, acá está. Tenemos nota de voz, vamos a escucharla rápidamente.
1: Ánimo, ánimo, mi gente de Candela, saluditos de su amigo Mario Longoria. Ahí, por favorcito, un saludito para mis amigos que diariamente los escuchan de Alcoce del Centro y del Corporativo Empresarial. Y no se pierde una batalla nada más, se pierde una batalla, pero dieron la cara a mis muchachos de México, Angie Matutuca.
0: Es correcto, y pues bueno, empieza a crearse una nueva era. Yo lo vi de esa manera, ¿no? Ya lo que viene, pues, va a estar bastante bueno.
2: Muy buenos días, mi Sasa de Boy, ¿cómo estamos? ¿Cómo estamos? Apenas vamos llegando de hacer bastante ejercicio. Hay que darle con todo el power. Saludos cordiales a toda la linda gente candelosa, a toda la familia candelosa. Gran inicio de semana. Está medio nubladón, está el día, ¿no? Sale, saludos cordiales a ti y a toda tu familia, mi Sammy. Porfa, mi Sammy, si se pudiese, las cartas de la baraja. Con todo el power, al millón y un poquito más. Antes.
0: Vámonos, son las 8 de la mañana con... Ah, canijo. Ándala. Se había escrito mal. Vámonos con la siguiente melodía, pero regresamos con más música. Viene Laura Velázquez en los micrófonos y controles para que le pida las canciones a

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0: Las 9 con un minuto.
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0: las 9 de la mañana, 19 minutos, 9 con 19. Buenos días, San Luis Potosí. Bienvenidos, bienvenidas a Candela FM 94.1. Lunes, arranque de semana, Sam. Muy buenos días. Lunes 6 de julio.
1: Muy buenos días, Guareja. Lunes 6 de julio, es correcto. Arrancando semana completa ya, ¿verdad? Ahora sí.
0: Ahora sí,
1: semana
0: completita.
1: Completita de lo que es el mes de julio. Y pues bueno, echarle ganitas a esta semana laboral. Con todo.
0: No sé, siento el ambiente como muy triste, siento el ambiente como...
1: ¿Decepcionado? Muy... No, decepcionado no.
0: Sí, como triste, como flojeroso, como...
1: ¿Desconectado?
0: Ajá.
1: Sí, como que traíamos un ritmo
0: y en general,
1: bastante bueno y como que de repente ¡pum!
0: En general,
1: sí. Así pasa.
0: Ahora sí que como, como dicen, jugaron como nunca y perdieron como siempre.
1: No, fíjate que esta vez no perdieron, o sea, fue bastante bueno para el nivel que se aventaron, fue bastante bueno.
0: Bueno, siendo honestos, se enfrentaron con equipos no tan...
1: O sea, se enfrentaron contra la número 4, o sea...
0: Sí, pero no eran equipos así que tú digas, wow, o sea... Este equipo sí, y se... Ahí está el resultado.
1: Ahí está el resultado.
0: Pero
1: que
0: equipos
1: ya casi
0: anteriores.
1: Anteriores,
0: pues, sí. Eran sí, equipos de
1: sí, casi,
0: su.
1: Sí, casi siempre le tocan los mismos.
0: De su nivel, ¿no?
1: Un poquito más abajo. Más abajo. Sobre todo Ecuador, muy, muy, muy abajo.
0: Entonces, pues sí, nos brindaron esos momentos de euforia, de gritos, de gol,
1: de unión.
0: Padrísimo, pero pues siendo honestos, yo anoche estaba bien triste, quería hasta llorar y dije, a ver. Los tres partidos anteriores fueron con equipos, la verdad, básicos. Era de esperarse, dieron lo mejor, sí, jugaron padre, sí. Pero, pues al final de cuentas, el resultado sigue siendo el mismo.
1: Se quedó en el mismo lugar, en el mismo partido de siempre.
0: Por eso dicen, pero... jugaron como nunca, porque hicieron un buen partido.
1: Jugaron buen, sí, jugaron bien.
0: Jugaron como nunca, pero perdieron como siempre. Ya no pasaron.
1: Pero hicieron algo bastante bien, porque todo el mundo los volteó a ver. Todo el mundo los volteó a ver ya no como una selección pequeña como los que tenían catalogados. Hoy los marcaron como bastante, bastante buenos. Inglaterra habló bastante maravillas de México. Entonces yo creo que subieron sí un escalón. Sí, están formando una semillita bastante buena. Sí.
0: Mira, ¿Argentina dices tú que habló bien o Inglaterra?
1: No, Inglaterra.
0: Inglaterra habló bastante bien de México porque obviamente lo estaban entrevistando comentaristas mexicanos.
1: No, y también de Inglaterra, también entrevistaron a Kane en Inglaterra y habló maravillas de México también.
0: Pero no pueden hablar mal de la selección. No, están pues, jugando en México, o sea,
1: claro,
0: sería
1: totalmente
0: absurdo que hablen mal de México.
1: Yo digo que les fue muy bien.
0: Sí, jugaron bien. La verdad es que jugaron bien. Nos dieron un partido de mucha euforia.
1: Bastante. Bien lo dijo el director técnico de Inglaterra, jugaron una final.
0: Sammy anda hasta afónico.
1: No, ando malo, no es por el partido.
0: Ah,
1: ando,
0: tú dices que andas malo por el partido.
1: No, ando malo de tos y de gripe que me la pegaron y andamos modo zombies. Fíjate que ayer durante el partido se me quitó. Se me olvidó por un momento y amanecimos otra vez malitos, pero no es afónico. Andamos modo Manuel. Andamos modo Manuel.
0: Bueno, ahora yo estoy ansiosa por por ver el partido de Inglaterra contra
1: Noruega.
0: Sí. ¿Y adivina a quién le voy?
1: Noruega.
0: Claro, obviamente.
1: Pero le vas a Noruega porque va contra Inglaterra,
0: sí,
1: que eliminó.
0: Ajá.
1: Ok.
0: Nada más por eso.
1: Nada más por eso.
0: Sí.
1: No, trae buen juego Haaland y todos
0: creo que
1: ellos
0: sí les van a partir su bandera.
1: Sí, claro, totalmente. El nivel de juego que trae Noruega es bastante, bastante bueno. Por algo le pusieron el caballo negro. Entre todos los que son las más. O las favoritas para
0: es
1: ganar
0: que ya
1: el campeonato.
0: Equipos.
1: Entonces, Noruega le va a ganar a Inglaterra.
0: Del continente americano nada más quedan dos, ¿no? Estados Unidos y Argentina. El continente americano.
1: ¿No queda todavía Colombia?
0: Ah, tres, Colombia.
1: Ajá, todavía queda Colombia, que son los que juegan. Todavía queda un anfitrión que es Estados Unidos, que son los partidos del día de hoy, si no me equivoco. Entonces todavía están ellos en juego.
0: Ay, qué cosas. Qué cosas. Pero bueno, sí, ayer fue de mucha emoción. Ya pensábamos que no, pensábamos que sí. Pero bueno, ay, así pasa.
1: Tenía que llegar. O sea, si no llegaba este, llegaba mismo. Del otro, tenía que llegar.
0: El resultado es el mismo de cada mundial.
1: No, yo es siento que esta vez se fue un poquito mejor.
0: Porque hubo más equipos participando.
1: También solo hubo más partidos más. Hubo
0: si
1: más.
0: No, hubiera sido lo mismo.
1: Sí. No, yo voy por el desempeño. O sea, si hablas por estadísticas,
0: yo a lo que me refiero, Sam, es el resultado. El resultado sigue siendo el mismo.
1: Sí, el
0: que tienen una buena camada de jugadores que traen mucha garra, que traen mejor juego, que traen mejor técnica, que traen mucho de qué mejor de todo, es cierto. O sea, sí está una camadita que vemos mayor desempeño, mayor juego. Todo lo que tú quieras, pero al final de cuentas el resultado sí, quedaron sigue en el mismo siendo punto. El mismo.
1: O sea, se quedaron en el, es cuando avientas una pelotita y agarras el mismo.
0: O sea, bueno, y no importa si...
1: Bueno, menos el mundial pasado que ni siquiera clasificaron, pero bueno, que no pasaron a las eliminatorias, se quedaron en ronda de grupos el mundial pasado, pero pues sí, se quedaron en el mismo escaloncito.
0: El resultado sigue siendo el mismo.
1: Pero le va a ir bien a los jugadores. Ya los vieron varios equipos y de ahí se van a empezar a desprender varios jugadores para todos lados. Bien para
0: pues
1: ellos.
0: Pues sí, al final de cuentas, quien gana son ellos, ¿no?
1: Totalmente.
0: Y la economía del país, creo yo que también fue importante que el Mundial se efectuara aquí en grandes partidos de ellos aquí en México, porque creo que sí también fue una importante derrama económica para nuestro país.
1: Sí, los restaurantes estaban totalmente llenos, los hoteles, sí.
0: Inclusive aquí, o sea, ibas a la tienda de las doble O y del doble X y pusieron promoción y tú querías encontrar X marca de Sabritas y ya no había.
1: O sea, sí se fue la venta de todo lo que andaban buscando, fue bastante buena. Ese es lo chido. Uh-huh. Que económicamente pues dejó de rama, entonces pues a lo que sigue.
0: A lo que te truje, chencha. Ay, teníamos la ilusión, Sammy. Una, porque pues sí vemos esa camada de jugadores con más con más garra, pero también como que influía muchísimo y demasiado en nosotros los mexicanos el hecho de que el mundial se celebre aquí en México, que este partido lo hayan jugado en territorio mexicano. Había como esa emoción de la vibra, pero pues no nos alcanza, seamos realistas, no nos alcanza, se empiezan a enfrentar contra equipos más fuertes.
1: Y ya con las potencias mundiales de fútbol.
0: Ya los últimos que queden ya son los mejor de lo mejor, entonces. Sí, yo anoche me cuestionaba mucho eso, o sea, de por qué si estaban jugando con un jugador ellos menos, por qué si
1: ese fue un gran error.
0: O sea, güey,
1: tenían uno menos.
0: De Quiñones, están jugando Quiñones, con uno más, o sea, yo me cuestionaba muchas cosas y bien me decían, a ver, espérame. Así juegan con 8 a 11 o sea, el equipo de Inglaterra es superior en muchos aspectos. Tienen más fuerza, son más altos, le echan más garra. O sea, son habilidosos, son más rápidos. Porque yo decía, bueno...
1: Inglaterra vale 7 veces más que la selección mexicana, entonces sí estaba complicado. Pero aún así se le pusieron al tú por tú.
0: Sí, o sea, digo, el marcador no fue tan malo como...
1: Tuvieron muchas para poder hacer más.
0: Pensamos que...
1: Y fue pero, un 70% posesión México.
0: Sí, tuvieron, Inglaterra. Pero ¿de qué sirve si no lo metieron?
1: No tenían
0: quién
1: definir, porque sacaron a Quiñones, hicieron su movedero, y llegabas, pero pues de nada servía, porque ya no sabías
0: aparte,
1: a dónde mandar.
0: Llegas 40 millones de veces. No la metes porque no tienes buen tiro, o porque Inglaterra tiene un portero extraordinario, y llega a Inglaterra 3 veces y la mete una vez, o sea...
1: Inteligencia. saber utilizar esos huequitos.
0: O sea, ¿de qué sirve que hayas llegado 100 veces si metiste nada más 2? Y Inglaterra llegó 3 y metió 3, o sea.
1: Sí, totalmente. Ahí es.
0: Yo anoche te lo juro que sí quería llorar y estaba angustiada y me preguntaba, ¿por qué si están jugando con uno más? ¿Por qué sacan a Quiñones? Pues porque el equipo es superior, o sea. Así de simple.
1: Así de simple, sí, ¿no? Era totalmente, vale 7 veces más que la selección mexicana. Los jugadores, tenía jugadores que valían completamente la selección mexicana, ¿no? Hubo un güey que se fracturó solo sin jugar. ¿Sí lo viste?
0: De Inglaterra.
1: Sí, se fracturó solito. Le dieron tarjeta amarilla y no jugaba. Y fue a festejar y se pegó con los de publicidad, se cayó, okay. Se fracturó y adiós mundial. O sea, ya se perdió los siguientes partidos o el siguiente partido, ¿no? Por ir a festejar. Pero, pues bueno. Ni modo. Estuvo chido el desempeño.
0: Estuvo padre.
1: Estuvo chido el desempeño.
0: Gracias, México. Gracias. Por esos 4 partidos buenos. Por lo que nos hicieron vivir, reunirnos, gritar de emoción, decir sí se puede. Y si sí, pues
1: aquí
0: ya.
1: Sí.
0: Y si no.
1: Aquí está. Digo, ni modo.
0: Esperar 4 años más, Sam.
1: En 4 años. 4 años más para que la al selección, mismo resultado. Para que la, los mexicanos se vuelvan a unir en un solo equipo. Ahora ya está divididos ya todos con, pues ahora sí con la liga, ¿no? Se vuelven a dividir todos. De Tigres, Monterrey, Chivas.
0: Lo que sí es que ver partidos del Mundial es un agasajo, ¿no? Ahora que juegue la liga, pues vas a decir.
1: Sí, o sea, ya no, o sea, para los que son realmente apasionados, pues vuelve otra vez el fútbol, sí. Y su equipo, ¿no? Pero para muchos también que se subieron al barco, porque era la selección mexicana, ya no van a pelar al fútbol. Ajá, yo también, sí, o sea, yo sinceramente, sí, o sea, les digo, estaba muy emocionado porque era la selección mexicana, pero pues ya viene la liga y dices, ah, pues ya, de vez en cuando.
0: Los partidos
1: a
0: lentos,
1: lo mejor veo la liguilla. A lo mejor.
0: Lento.
1: Ajá.
0: Lento.
1: Pero ya viene la NFL. Pues, a los que nos gusta la NFL también, vamos a estar ahí al pendiente.
0: Déjame ir a pausa, ¿saben? Lo que. Todavía no analizo esto. Sigo teniendo muchas dudas.
1: Oye, pero tenía más puntos.
0: ¿Tenía qué?
1: Tenía más puntos, México. Tenía que pasar.
0: Ah, sí. De hecho, yo estaba haciendo y dije, a ver, si lleva 3 juegos invictos, no le han metido ni un gol, no pasa nada. México pasa. Pues que pierda, él pasa directo. Sí, me acordé ayer de eso. Dije, ah, ¿cómo no fuese así? Pausa y regresamos.

0: 9:33.
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0: Ya de regreso, las 9 de la mañana, 45 minutos, 9:45. Buen provecho a quienes ya están degustando de los sagrados alimentos en este arranque de semana. Saludos al buen Tony. Tony, gracias por tu bonito mensaje, mi Tony. Oye, ayer no abriste, ¿verdad? Ayer me lancé a Avenida Salk a buscar banderas, trompetetetetas, matracatraca, y las banderitas para pintarme el rostro. Afortunadamente encontré ahí en Avenida Salk, pero andaba buscando justamente al buen Tony Tony y casi terminé hasta donde termina Salk, y no te vi. Ya fui un poco tarde, eran como 5:30.
1: Ajá.
0: Como 5:30, pero no te encontré, mi Tony. ¿No andabas o qué onda? Pero sí encontré un lugarcito donde me vendieron la trompeta, la matraca, las banderitas. Ya me respondió, a ver.
2: Bonito mensaje, mi Tony. Oye, ayer no abriste, ¿verdad? Ayer me lancé a ir a buscar banderas, trompetas.
0: No, yo pensando que me había respondido y nada. Bueno, saludos al buen Tony, que como siempre nos apapacha con bonitos mensajes. ¿Qué hacemos, Sam?
1: Pues que se comunique.
0: Para quitar modo...
1: Ya lo...
0: Lento.
1: Curará el tiempo.
0: No hay nada que un buen café no te quite.
1: Hasta listo.
0: ¿Qué se antoja desayunar el día de hoy, Sammy?
1: Híjole, lo que sea, sí hace hambre. Hoy no traigo antojo, hoy traigo hambre. Entonces, sí, lo que caiga.
0: ¿Ustedes pero cómo sí, andan? Que nos digan, ¿no?
1: Bollete, sí se antojan.
0: Que nos digan cómo andan.
1: ¿Tristes? ¿Agüitados? ¿Trabajando?
0: Mucha gente me dice... Mucha gente me dice, ay, me da igual, de tomo yo no gano lo mismo. Ah, mira, muy bien, qué bueno. Me dice, ayer acabamos a las 2 de la tarde de vender todo. Qué bueno que acabaste con todo.
1: Bien.
0: Porque a partir de hoy yo creo que ya...
1: ¿Ya qué?
0: Por ejemplo...
1: ¿Las ventas? Ajá. Ah, sí, cambia totalmente. Sí, ya cambia totalmente, al menos de que quieran seguir festejando los partidos que quedan.
0: Me voy a conseguir una playera...
1: De Noruega.
0: De Noruega.
1: Ok. Playera Noruega. ¿Quién crees que quede campeón? Todavía lo miras difícil.
0: Ah, es que yo no sé de fútbol, Sam, ¿para qué te digo? Pero el primero que se me viene a la mente es Francia. Y ni está jugando.
1: Sí.
0: No, sí, ya sé que sí. No, pero me refiero allá a Francia y ni está jugando. No, Francia. Que honestamente me gustaría que ganara un país del continente americano.
1: Es decir, Argentina quedó campeón la vez pasada. El mundial pasado.
0: Ajá.
1: Y ahorita todavía sigue Estados Unidos, que también no tardan en eliminarlo. Y Colombia, que trae una invasión de colombianos y un buen juego. Entonces, pues son los únicos que quedan. Creo que.
0: Estados Unidos.
1: Que vaya ganando Egipto. Va contra Argentina. Vamos, Egipto.
0: No.
1: Vamos, Egipto.
0: A ver, el primero que se me viene a la mente es Francia, porque creo que es un equipo fuerte, según
1: Marruecos,
0: yo.
1: Marruecos contra Francia.
0: Según yo, va a ganar Francia. Ajá. Pero, si me preguntas, obviamente me hubiera encantado. No, ya el pasado ya no. Ahorita, si me preguntas, ¿qué gane un equipo del continente americano?
1: Americano.
0: Ya sea Argentina, Colombia o Estados Unidos.
1: Que quedara campeón.
0: Sí, que sea que se quede aquí en
1: parte de la sede.
0: En el continente americano, sí.
1: ¿Podría ser? ¿Argentina no?
0: ¿Por qué nadie quiere Argentina?
1: ¿Por qué es el favorito de la FIFA?
0: Está bien, ya que gane, hombre, ya.
1: ¿Quién sabe? Vamos a ver quién.
0: Mira, dice Tony que él tiene playeras de Noruega, Francia y Argentina. Y también de Brasil.
1: Eso.
0: Brasil. ¿Cuál quieres tú, Sam?
1: De Francia.
0: Ok. Por lo pronto, una de Noruega para el sábado.
1: Una de Noruega.
0: Vamos, Noruega.
1: Una,
0: que Noruega saque a Inglaterra.
1: Una de rabo verde.
0: Está bien.
1: También, esa sí. Me gustó. Y aparte sí, una de Cabo Verde.
0: Ándale, por ejemplo, Cabo Verde. A ese sí le doy el mérito que mencionabas hace rato de la selección mexicana. Sí. O sea, a ese sí, a ese equipo sí digo, sí, me quito el sombrero.
1: Sí, la neta, de Cabo Verde, bastante bueno.
0: O sea, ahí sí digo, sí. México, es lo mismo.
1: Sí, para el lugar que llegó, o sea, y ser uno que nunca había llegado.
0: Sí, o sea, ahí Cabo Verde sí.
1: Participado, sí. Y con un juego bastante bueno, sí. México ya tiene también
0: su experiencia. A él sí le doy, sí, su mérito, su aplauso, su... Digo, a México también, pero refiriéndome a de que hicieron un buen partido, pues Cabo Verde se llevó...
1: La ovación de todo el
0: mundo. La verdad. ¿Y se dio a conocer? A ellos sí. ¿No?
1: Hay una pellera de Cabo Verde. Eso sí.
0: Bueno, me hacen una que sea Micha Cabo Verde. Bueno, una tercia Cabo Verde, una tercia México y una tercia Noruega. Ah, no, cuatro. Una cuarta parte México, una cuarta
1: aplácate,
0: parte
1: Angélica
0: Cabo Verde, una cuarta parte Noruega y una cuarta parte Francia. Ay.
1: Porque tengo mis, ¿cómo dijo Ángel Aguilar?
0: ¿Sus antepasados o qué?
1: Antepasados, que tengo mi 7% de argentino. Ay, que no, y por eso me creo que, pues de hecho de ahí salió uno por el...
0: Ay, no, que no gane Argentina. No, que no gane Argentina.
1: El tema de Argentina,
0: no.
1: Por eso salió su porcentaje y estaba bien feliz y bien contenta Ángel Aguilar.
0: Bueno, momento de recibir mensajes, saludos, felicitaciones. 44 47 02 94 90. Por lo pronto vamos a pausa
1: y regresamos.

0: Las 9:52.
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0: 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Las 10 con un minuto. 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
3: Adiós al tráfico hacia la zona industrial. El gobernador Ricardo Gallardo dio el banderazo a la segunda etapa de la vía alterna sur, conectando del eje 122 al 140. Con una inversión estatal superior a los 140 millones de pesos, esta obra de 5 kilómetros beneficiará a más de 500 mil usuarios diarios. San Luis Potosí avanza con mejor conectividad, seguridad y tiempos de traslado más cortos.
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3: El momento de la verdad para miles de jóvenes potosinos. Más de 14 mil aspirantes presentaron su examen de admisión para ingresar a la Universidad Autónoma de San Luis Potosí. La prueba se realizó simultáneamente en la zona metropolitana y en los distintos campus del interior del estado. Prepárate porque los resultados oficiales serán publicados este sábado 11 de julio a partir de las 8 de la noche.
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3: La pasión mundialista vibró con todo en San Luis Potosí. Aunque la ilusión no alcanzó tras la caída de la selección mexicana 3-2 frente a Inglaterra, más de 22 mil aficionados abarrotaron el estadio Alfonso Lastras. Con un saldo blanco y un ambiente totalmente familiar, la afición potosina demostró que el apoyo al tricolor se mantiene encendido de principio a fin.
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0: Bueno, escuchamos este tema de El Binomio de Oro que nos pidió el buen Tony. Que dice, ¿me puedes poner una canción del Binomio de Oro que se llama La Canción para mi Madre, dedicada con tanto amor a mi madrecita Lucecita, en la Simón Díaz?
1: Hasta allá le mandamos saludotes. Saludos al buen Rosco, dice, saludos Rey, ponte el Hotel del Cid, que ya nos traen otra de 20 años enamorados.
0: Ay, me dio hipo.
1: Saludos, se llama Carla. Ok, perfecto, mi buen Rosco, un fuerte, pero fuerte abrazo. Ahí está el saludote y ahorita la güera te pone la melodía.
0: Pero tiene otro nombre, ¿no? Hotel se llama, no, nada más se llama El Cid, ¿no?
1: El Cid, algo sí, creo que sí. Es la canta Colmillo, ¿no?
0: Hotel del Cid no me aparece. A ver.
1: Dice por acá, hola, muy buenos días, güerita, para reportar Raya Pandillera en la Fragua y Belisario Domínguez, calles cerradas por el ejército mexicano en todo la Centenero de parte del Pony.
0: ¿Qué?
1: Reporte Riña Pandillera en la Fragua y Belisario Domínguez, calles cerradas por el ejército mexicano en toda la Centenario de parte del Pony. Ahorita checamos las noticias. Dice, mi perspectiva es que sí, perdimos, pero creo que yo, que se volvió a ilusionar, a juntar las familias, a emocionarse, a creer, aún se puede soñar y que tener esperanza, así sea el último minuto, vale la pena, arriesguense y vivir el momento. Creo que como mexicanos hay mucho que mejorar y en lo individual uno puede hacer ese cambio. Saludos para ustedes.
0: Totalmente de acuerdo. Saludos 8557, muy acertado tu comentario. Y tenemos una nota de audio.
1: Dice por acá.
2: Buenos días, Laurita
1: y Sammy Boy.
0: Buenos días.
2: ¿Me podrían poner una canción del Commander, la de Malditas Ganas? Soy
1: Juan Hispan. Ok, perfecto, Malditas Ganas. Y es cierto, ¿no? Se volvieron a juntar familias, se volvieron a juntar a amigos, el gran pretexto para poder reunirse, ¿no? Uh-huh. Todo bien.
0: Y que justamente nos dimos cuenta que todos los mexicanos somos un mismo corazón en un partido de estos, ¿no?
1: Yo ayer
0: vamos
1: parecía,
0: todos para el mismo lado, o sea.
1: Totalmente. Yo ayer parecía una sandía.
0: ¿Por qué?
1: Porque traía la playera verde y traía la pancilla. Y dije, traigo una sandía. Y luego ya ves cómo trae la el diseño de la playera. Uh-huh. Trae así como que rayitas así, un verde más oscuras, y parecía una sandía.
0: Sandía con patas.
1: Una sandía con patas, es correcto.
0: Bueno, qué bonito saber que durante los 90 minutos de lo que duran los partidos, todos los mexicanos estamos en un mismo equipo. Eso es bonito, la verdad. Qué bonito mensaje a la terminación 85-57, gracias por tu comentario. Vamos a música, Sam, y regresamos.

0: Las 10. 16 minutos.
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0: de la mañana, 25 minutos, 10 con 25 minutos. Seguimos con más a través de Candela FM 94.1. Escuchamos a Edwin Luna y la Tracalosa de Monterrey. La canción se llama Nuestra Última Noche. Escuchamos también ese tema que nos pidieron del Commander, la de Malditas Ganas, que ya tenía mucho que no escuchaba al Commander.
1: ¿Al Commander? Un buen, ajá. Sí, tenía mucho.
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0: Espléndido el muchacho.
1: ¿Qué te gustaría que te regalaran?
0: ¿Hablando de muebles?
1: Ajá. Y empezaste a volar.
0: Es que... pues igual y... un mueble de estos que son vanity.
1: Ajá.
0: Como que traen foquitos para maquillarte y así, uh-huh. Ese.
1: ¿Ese te gustaría?
0: Sí.
1: Ok. Perfecto.
0: ¿A ti?
1: No, a mí de esos no.
0: No te hagas, bien que lo ocupas.
1: Para verme ahí en el espejo. Todo.
0: Te tomas
1: todo
0: tus selfies.
1: No sé, fíjate. ¿Sabes de qué traigo ganas? De esos comedores, son chiquitos, pero son como barras.
0: ¿Vacas?
1: Barras.
0: Ah, entendí vacas, dije acá, hijo. ¿Barras?
1: Es como una barra así. Para comedor.
0: Uh-huh.
1: O sea, no un comedor grandote, pero es una barrita así chiquita. Y al ladito tiene sus cajoncitos para poner botellas.
0: Ah, ya.
1: Y su comedor y sus...
0: ya.
1: Que son como periqueras, ¿no? Porque están más...
0: altas.
1: Están más altas. No sé, algo así. Hay que darse una vueltecita, muebles.
0: Bueno, a ver, tenemos mensajes de Luis.
1: ¿Dónde estás? Aquí estás.
2: Claro que sean buenos días, Dios los bendiga. Estamos listos para empezar una semana más. Ya es sexto mes del año. Ya casi vísperas de la feria. Sale, cuídense mucho y aquí andamos. Pronto nos reportamos.
1: Ok, perfecto. Saludotes, mi buen Luis. Saludos al buen Rafael, que se manda nota de voz.
3: Desde la Ciudad de México, te les solicito, quiero que seas feliz, de Elías Medina. Rafael Samarripa, les saluda.
0: ¿Cuál?
1: ¿Deseos que seas feliz? A ver.
3: Desde la Ciudad de México, te les solicito, quiero que seas feliz, de Elías Medina. Rafael Samarripa, les saluda.
1: Quiero que seas feliz. De Elías Medina. Dice por acá, saludos al Guamas. Saludos al Guamas, también como no. Dice, buen día, daré mi opinión del equipo de México, se hizo lo que se pudo, no dio para más, y ahora lo que sigue va a salir muchos técnicos, asesores del hubiera, pero la verdad yo opino que se jugó lo que se podía y se logró lo que se podía. No hay para más, lo disfruté y me ilusiones como muchos, pero la verdad hay potencias para cada cosa y México en fútbol no es potencia, vivamos el mundial y disfrutemos lo que hay que gane y... que gane el mejor y a seguir con nuestra vida normal. Saludos, es mi opinión.
0: Muy bien. Dice, buenos días, güerita y Sammy. Pónganme la canción de Ramito de Violetas para mi esposa Griselda Moreno, de parte de Manuel Tigre Castillo en Soledad.
1: Ándele,
0: y
1: pues,
0: la última nota de audio de Luis.
1: Chéle, mi Luis.
4: Se me olvidaba, Sammy, ahorita que empiezan a unos familiares de San Antonio de aquí de Aguascalientes. Se llama Jorge Pérez, falleció la semana pasada. Y pues, las condolencias a la familia Pérez Martínez, ahí en Monterrey, en San Antonio. Gracias.
1: Ok, perfecto. Un fuerte, pero fuerte abrazo. Saludos a Tino Morales, el DJ. Saludos a Best Top Motor.
0: Tino Morales, el DJ.
1: Saludos a Baystop Motorsport, a Cristina Reina dice buenos días, Sammy, excelente inicio de semana. Y excelente programación, saludos y bendiciones para todos en cabina. La señora, hola, sí, saludos a la señora Cristina Reina, un fuerte abrazo hasta Pavón.
0: No.
1: ¿Por qué?
0: Lo retiro. Porque me dices, no,
1: saludos a la señora Cristina Reina, un fuerte abrazo. Saludos al Chipotes, a un gran amigo, a la Chona y a todas sus nietecitas.
0: Saludos. La Chona
1: son
0: se
1: puras,
0: mueve.
1: ¿Son puras mujeres? Sí, son puras mujeres.
0: Bueno, alguien pidió Elías Medina. Aquí está, se llama Quiero que seas feliz.
1: Vámonos.

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Las 10:34 minutos. 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

0: 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Las 10:46 minutos.
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0: La música de Grupo La Fuerza, Eduardo Nieto, La Razón. Escuchamos también a Grupo Límite con La Fuerza del Engaño. Y saludos al buen Luis. Saludos al Pepsi, dice buen día, corrigiendo la chuleta. Y pues como siempre los mismos fracasos, mejor hubiera llevado a mi nieto y él hubiera metido esos goles. Dice, ya para qué tanto Edo, si no quieren las pantallas, mejor regálenlas. No las rompan por un equipo.
1: De México para el mundo.
0: Y nos pedía la canción de El Buen Perdedor de Franco de Vita. Ya salió al aire, Pepsi. Saludos. Yo le preguntaba a Sammy, ¿qué onda? ¿Por qué ese comentario en las pantallas? Y sé que hay varios aficionados que estaban dándole.
2: Le pegaron las pantallas.
0: Sí, ¿verdad?
2: Lo que es la afición y la emoción. Y se les quitaron con las pantallas y pues bueno.
0: La pantalla, ¿qué culpa tiene, hombre?
2: Totalmente. Ahí vamos a ver en Netflix. Bueno, ahí vamos a ver La Casa de los Famosos, dice
0: sí,
2: la güera.
0: Sí, ya va a empezar La Casa de los Famosos. Bueno, momento de despedir a Sammy Boy. Él regresa con ustedes el día de mañana a las 7 de la mañana. Yo me quedo aquí hasta la 1 de la tarde.
2: Así es, muchachos, que tengan un excelente arranque de semana, excelente lunes, se quedan con la güera, que tengas buen turno, güereja.
0: Gracias, Sam.
2: Y mañana estamos de regreso a 7 de la mañana, primeramente Dios.
0: Por acá nos vemos. Bonito arranque de semana, Sam.
2: Gracias, igualmente.

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5: Soledad de Graciano Sánchez corre por la inclusión. En un ambiente de total respeto y convivencia, cientos de ciudadanos, jóvenes y familias participaron en la segunda carrera atlética por la diversidad sexual. Las primeras 150 personas inscritas se llevaron un kit conmemorativo y la jornada cerró con un gran partido de fútbol en la plaza principal. El municipio sigue fomentando el respeto y los espacios libres de discriminación.
4: El Mañana.
5: Gran impulso para las emprendedoras potosinas. La Secretaría de Desarrollo Económico y el CIFIDE arrancaron el programa Impulsa tu Negocio en el Estado, con capacitación técnica para el registro de marcas y acceso directo a financiamientos públicos. Esta iniciativa busca fortalecer los proyectos liderados por mujeres. Aprovecha estas herramientas, formaliza tu proyecto y haz crecer tu negocio con mayor competitividad.
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La música de Tito WP, Gavito Ballesteros, 7 días. A través de Candela FM 94.1. Y es momento de recibir propuestas. Propuestas para los agarrones de Candela. Participa en este momento con tu mensaje de WhatsApp 44 47 02 94 90. Con tus propuestas. Buen inicio de semana, güerita consentida. Aquí seguimos escuchándote en el taxi en toda la ciudad. En el taxi 4920, porfa, la canción de Vagón Chicano. El tema, como dice José Alfredo, para saludar a toda la gente que está en sintonía de Candela 94.1. Gracias.

0: Nos manda una propuesta. Gracias, Adri.
1: Ya se siente el ambiente bien machín por todos lados.
2: Laurita, gracias por recordarme a mi esposa. Así se llamaba Isabel. Chabela, Isabel. Gracias, mija.
0: Chabelita, Chabelita, Chabelita. Bueno, recibo propuestas, ¿va? 44-47-02-94-90. Es importante, porfa, que dentro de las propuestas que me compartan, sí es importante que me manden el nombre de la agrupación y el nombre de la canción correcta, ¿sale?
1: 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Va a ver el partido.
0: Si está erróneo, no hay manera de que los complazca, ¿va? Vámonos con música, algo que nos están solicitando con saludos especiales para el 4920. Vagón chiqueano, como dice José Alfredo.

0: las 11 con 49 minutos.
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0: Las 11:55.
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0: Güerita, por favor.
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0: Ah, es una propuesta, Honguito. Muchas gracias, Honguito.
2: Ay, como yo no.
0: El beneficio de la duda en contra del amor soñado. Gracias, flaco. Laurita, ¿qué tal? Muy buenas tardes, excelente inicio de semana. Oye, ¿serías tan amable de enviarme un saludo, porfa, para mi amor Sara García García? Que los escuche a todo volumen. En su local de la Cremería San Miguel, en Avenida México, te propongo un agarrón. Ok, es un agarrón. Cumbiambero. Muchísimas gracias, mi queridísimo Arroyos. Un abrazo para mi queridísima Sarita, que hace unas enchiladas espectaculares. Deli, deli. Saludos, Sarita. Un fuerte abrazo hasta Avenida México.
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0: ¿Tenemos espacio para una propuesta más? Ok. 44 47 02 94 90.

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Las 12. 6 minutos. 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

0: temperatura en el estado. 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
1: Esta es la hora del Ángelus. Elevemos nuestro espíritu y alabemos a la Madre de Dios.

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8: 4 meses soportando aguas negras en Avenida Industrias. Vecinos y automovilistas denuncian un enorme charco residual cerca de Francisco Martínez de la Vega, una fuga que el Interapa simplemente ignora. El problema es tan grave que el Congreso del Estado ya aprobó un exhorto para obligar al organismo a garantizar soluciones inmediatas. La ciudad exige acciones reales, no monumentos a la desidia.
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8: Día histórico para el deporte mexicano. El ciclista Isaac del Toro acaba de conquistar de forma magistral la segunda etapa del Tour de Francia 2026, superando en un cierre emocionante a figuras como el bicampeón Tadej Pogačar. El mexicano se colocó a solo 16 segundos del líder general Jonas Vingegaard. Un triunfo de oro que consolida el gran momento del ciclismo nacional.
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8: Defienden sus tierras en la Huasteca. Comunidades indígenas Tenec y Nahuatl en el municipio de San Antonio pusieron un rotundo alto a las intenciones de Pemex de usar material explosivo en la región. Ante la amenaza ambiental de destructivo fracking, los pobladores advierten que no permitirán afectaciones ecológicas por intereses económicos. Este mensaje es claro: el agua y el territorio valen mucho más que el petróleo.
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0: Las 12, 16 minutos.
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0: Vámonos con la primera propuesta. Soy Migajero. Es remix en contra de... No se dice. Es el Jerry. Opción 2. Saludos, terminación 1760. Saludos a Juan de Corcovada. Nos vamos con nota de audio 44-47-02-94-90. Opción número 1 es... Remix. Opción número 2, el Jerry.
1: Los vicios.
2: Hola, Laurita. La de la primera.
0: Gracias.
3: Estuvo raro el agarrón, ¿sí? Pero vámonos por el Jerry.
0: Gracias. Primer voto para el Jerry.
4: Agüita, Javier Medina vota por la número 1. Saludos.
0: Muchas gracias. Dos para Soy Migajero.
5: Por la 2, güerita, por la 2.

0: Vámonos con voto decisivo, ¿sí?
1: Por la uno, güerita, por la uno.
0: Gracias.
2: Por la uno, Remix, porfa, Laurita.
0: Gracias. Sí. Con el tema ganador me quedé pensando, ¿cuántos vamos?

0: Segunda propuesta se llama Este Dolor, Sonido Master. Opción número uno. En contra de Morena, Los Felinos. Opción dos. Cuarenta y cuatro, cuarenta y siete, cero dos, noventa y cuatro, noventa. Tengo aquí una nota de audio, pero está bien larga.
1: Ahí está una propuesta bien buena, pero bien buena.
0: No, dale. Necesito que sean, porfa, por mensaje de WhatsApp escrito.
1: Ahorita la número dos.
0: Ya. Gracias. Primer voto para Morena.
2: Ahorita Javier Medina vota por la número uno, ahorita.
0: Gracias.
3: La número dos, güerita.
4: La número uno, güerita, la uno.
0: Llegamos a empate y la siguiente nota de audio que ingresa en este momento decide cuál canción es la ganadora.
5: Por la número uno.
0: Gracias, ya tenemos tema ganador.
6: Este dolor.
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0: Ahí se los dejo, 12:26.

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2: Las 12. 30 minutos. 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

0: Vámonos con la tercera propuesta, El Rey, en versión de Vicente Fernández, en contra de El Rey con José Alfredo Jiménez. Tú decides. 44-47-02-94-90.
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0: te vas.
1: Vámonos con nota de audio 4447029490. La 2 me dijo.
2: La 2.
1: Gracias.
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4: Vamos por José Alfredo.
1: Gracias.
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1: Primer voto para Vicente Fernández.
0: Por la número 2.
1: Ya tenemos tema ganador, 12:35.

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1: Vámonos con la cuarta propuesta. Opción 1.
0: No me merezco el beneficio de la duda, más lo voy a agradecer.
1: Grupo Firme se llama El Beneficio de la Duda. Ya me viene el palenque. Va a estar bueno.

0: beneficio de la duda en contra de...
1: esta canción.
0: El amor soñado, dos temas de Grupo Firme.
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0: Uno, el beneficio de la duda. Dos, el amor soñado. Tú decides. 44-47-02-94-90.
2: Ay, ay, ay. Necesito que sepas. Por la uno, güerita.
0: Gracias. Primer voto para el beneficio de la duda.
3: Güerita, ya me vi echando palenque. Yo también.
4: Por la dos, Laurita.
0: Gracias. Primer voto para la opción número dos. El amor soñado.
5: Que me gusta.
0: Dos votos para el beneficio de la duda.
6: Dos, Laurita, el dos.
0: Llegamos a empate.
7: Por la uno, güerita, por la uno.
0: Gracias. Tema ganador se llama el beneficio de la duda. Tres votos. Checamos ahí salvado por la campana.
6: La dos, güerita, la dos, por favor.
0: 3-3.
6: La uno.
0: Gracias.
6: La dos, güerita, la dos, por favor.
0: Bueno, tenemos tema ganador y también tenemos salvado por la campana. Las voy tecleando de este lado, ¿verdad?

0: Bueno, regreso con la quinta propuesta.
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0: Después de escuchar el tema ganador y, por supuesto, el salvado por la campana.
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0: Salvado por la Campana.
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1: Saludos a nuestro amigo Mario Quintero, los Tucanes de Tijuana. Fuerte abrazo, Dios me lo bendiga.
2: Las 12 con 47 minutos.
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0: En contra de conspiración, se llama María. Es la opción número 2.

0: 44-47-02-9490.
1: Por la uno, güerita.
0: Gracias. Primer voto para En Tu Pelo. Grupo El Tiempo.
2: Güerita, güerita, Javier Medina vota por la número uno, güerita.
0: Gracias. Dos votos para la uno.
3: En Tu Pelo, opción número uno, Laurita.
0: Y tenemos tres votos directitos para la uno.
2: Tu güerita, la dos.
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0: Bueno, aunque sea un voto para la uno, para la dos. Vámonos con tema ganador. Se llama En Tu Pelo, Grupo El Tiempo.

0: Vámonos con la sexta propuesta.
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0: Cortesía de Mau.
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0: La dosis perfecta, opción número uno.
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0: Está buena, ¿eh?
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0: En contra de el amargo adiós, inspector, opción número dos. Si nos quedamos con la dosis perfecta o nos quedamos con el amargo adiós, Panteón Rococó o Inspector.
2: Amargo adiós, güerita.
0: Gracias. 44-47-02-94-90. Primer voto para amargo adiós.
2: Agüita, agüita, Javier Medina, vota por la número 2.
0: Gracias, dos votos para amargo adiós.
3: Con los dos
0: lados. Ya tenemos tema ganador,
3: vamos,
0: sí.
3: Vamos, vamos por la 2.
0: Gracias, arrasó, ¿eh?
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0: Última nota de audio.
4: Amargo adiós, aunque espero que haya salvado con la campana.
0: Pues no. 4-5, 6 para amargo adiós. Nadie votó por la dosis perfecta.
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0: nos vamos, gracias por acompañarnos.
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0: Regresamos mañana a las 9 de la mañana junto con Samuel Martínez. Quédate con Alexis en ausencia de Eddie Guerrero. Ya llegó Alexis. Muy bien, Alexis, ¿eh? Él les acompaña. De la 1 a las 5 de la tarde. Así que quédate con él. Bonito arranque de semana. Buen provecho. Hasta la próxima.

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2: La una con un minuto.
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0: Andrés González.
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3: Más billete para los negocios en la Huasteca. Excelentes noticias para los pequeños emprendedores. Continúan abiertos los esquemas de financiamiento productivo en el estado. Recientemente, un productor cafetalero de Gilitla aseguró una fuerte inversión de recursos para mejorar el tostado, empaque y distribución de su grano. Si tienes una farmacia, taller o cualquier negocio con potencial, acércate y solicita información para expandirte hoy mismo.
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3: Agua para el altiplano potosino. El gobierno del estado puso en marcha el Pozo Profundo Fátima en Santa Marta, Cedral. Con un gran caudal de 25 litros por segundo, esta obra mitigará el rezago hídrico. Así se estabilizará el servicio para 22 comunidades rurales de Cedral y

0: Matehuala. Una inversión prioritaria que asegura el bienestar de nuestras familias.
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0: El chisme del año explotó. Taylor Swift y Travis Kelce finalmente se dieron el sí acepto en una boda millonaria en Nueva York el pasado 3 de julio. Con Madison Square Garden blindado y el actor Adam Sandler como juez, la pareja selló su amor ante miles de invitados de Hollywood y la NFL. La exclusiva ceremonia incluyó un estricto contrato matrimonial de 40 páginas para proteger la fortuna de la cantante.
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San Luis Potosí, muy pero muy buenas tardes, San Luis Potosí, soy Alexis Rodríguez. La 1:00 p.m. ya con 9 minutos. En este momento te doy la bienvenida para que te quedes con nosotros por más horas, por muchas horas más, para que disfrutemos juntos de la magia de la radio. Así que te hago la invitación para que te comuniques con nosotros a través del WhatsApp 4447-029490. Esto es Candela, muchacho. Oigan, yo bien contento, como siempre, de estar tras estos micrófonos en esta cabina, compartiendo con todos ustedes la magia de la radio a través de Candela 94.1 FM. Hoy, en ausencia del maestro, el hermano potosino Eddie Guerrero, bueno, pues va a estar tu mero servilleta Alexis Rodríguez, así que comunícate con nosotros, solicita tus canciones, manda tus saludos, y yo con todo gusto te voy a estar complaciendo, ¿vale? Voy a estarte acompañando de aquí hasta las 5 de la tarde. Horario correspondiente al maestro Eddie Guerrero. Y te doy la bienvenida una vez más a este lunes 6 de julio, día de San Isaías. Saludos a todos los que se llamen Isaías. Saludos a todos ellos por su santo. Lunesito, muchachos, arranque de semana, 6 de julio. Miren, yo la verdad vengo feliz, vengo contento. Aunque muchos de nosotros ayer, bueno, pues pasamos esa tristeza de ver a la selección mexicana fuera del mundial, ¿verdad? De la justa deportiva más importante. Saludos al Danny Mix, que ya salió acá de este lado también. Y yo por ahí platicaba con la banda ayer. Decían, es que yo estoy enojado. Fíjense que no, la verdad yo no estoy enojado. Yo estoy muy contento porque la selección mexicana lo hizo como los grandes, en verdad. No nos quedaron a deber nadita, muchachos, nadita. Desafortunadamente, pues ahí no se dio, ¿verdad? Pero la neta es que el partido estuvo chido. Muchos especialistas dijeron que esta selección mexicana que se presentó en esta justa deportiva, la verdad es que se la despiojó bien, bien padre, la neta. Ya, para muestra un botón por ahí a la selección de Inglaterra el día de ayer, ya le estaba pesando, ya sentían pasos de la selección mexicana, pero pues bueno, desafortunadamente se terminan los 90 minutos y el agregado, y pues ya no le alcanzó a nuestros compatriotas para poder permanecer en esta justa deportiva. Y yo estoy feliz, estoy contento, así que espero que tú también lo estés. Es por eso que te invito a que te comuniques con nosotros a través del WhatsApp 4447-029490. Somos los dueños del aire, esto es Candela. Y vamos a darle que es mole de olla como debe de ser. Ahora se encorta con buena música, con lo que tenemos programado para ti en esta tardecilla. Llega rápidamente la música del Binomio de Oro, esto se llama Hoy Me Di Cuenta. Qué buena rola hoy nomás. La 1:12, San Luis Potosí, ahí vengo.

0: La una con 17 minutos.
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0: Bueno, perfecto. San Luis Potosí, la 1:00 p.m. ya con 26 minutos. Estamos de regreso, San Luis Potosí. A través de Candela 94.1 FM, la 1:26. Tenemos y avanzamos con más de la música, más de los temas, más de lo que tú quieras escuchar, más de la magia de la radio a través de Candela 94.1 FM. Tenemos mensajillos de la banda que ya se está comunicando con nosotros a través del WhatsApp 4447-029490. 4447-029490, ese es el WhatsApp. Tenemos nota de audio de este lado. A ver, échamela de una vez.
1: Muy buenas tardes, Eddie. ¿Me complace una rolita, por favor, la de Binomio? De rodillas. Saludos para ti, para la Nanis, para Juan y de Villarreyes y para mis nietos, Cristian, Eita y Carlitos. Muchísimas gracias y bendiciones, Eddie. Soy Tino.
0: Perfecto. Bueno, por hoy no está el buen Eddie, pero le mandamos tu mensaje con todo cariño, ¿cómo no? Y claro que sí, ahorita buscamos la rola que nos está solicitando y con todo gusto te la complacemos también. Saludos para mi carnalito Leonardo Rodríguez, DJ, que dice por acá, saludos para la familia Pachis. Dice que andamos de rock and roll. Ponte porfa la rolita de Rayito Colombiano al despertar. Perfecto.

Ok, saludos a la terminación 6846. Que nos manda mensajito, ahorita lo vamos a leer también. Gracias por estarse comunicando con nosotros en esta tardecilla, San Luis Potosí. Dice por acá, la cuñis favorita, Eli Marente, Paro Machín, porfa, Amor Limosnero de Joan Sebastián, saludos en cabina. Perfecto, ahorita con todo gusto la buscamos y complacemos también. Dice por acá el buen Marín García, dice Paro Machín, mi Alexis, la de la pera madura de los Cardenales de Nuevo León. Ok, perfecto, bueno, pues los seguimos invitando para que se comuniquen con nosotros a través del WhatsApp 4447-029490. Por lo pronto, vámonos a más de la música que tú estás solicitando, San Luis Potosí. Viene rápidamente este tema que traigo de ese lado. Ahora púchale. Llega la música de Rayito Colombiano. Esto se llama El Despertar. Hoy no vas. La 1:28, San Luis Potosí. 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Los dueños del aire. Súbale que voy, vengo. Buenas tardes, San Luis Potosí.

0: 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La 1:32.
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0: Ok, San Luis Potosí, estamos de regreso a la 1 de la tarde, ya con 41 minutos, San Luis Potosí. Estamos de regreso a través de Candela 94.1 FM. Tenemos más mensajillos, más saludillos de la banda que está reportando con nosotros a través del WhatsApp 4447-029490. Ese es el WhatsApp. Saludos para ahí para el buen Israel Marente del taxi 4268 que está en sintonía y anda en la mera Singapur. Tenemos nota de audio de este lado. A ver, échame de una vez.
1: Hola, hola, ¿qué tal? ¿Cómo estamos? Muy bonita tarde. Ya se llegó la hora de ir al Jamanei, la hora de ir al Pipirín. ¿Cómo estamos, mi tremendo diablito? ¿Cómo estamos? No me digas que se puso malo el buen Eddie por la selección. No me digas. Saludos cordiales a Elvia y Beto. Sí, a Ingeberito. A toda la familia Candelosa, obvio. Allá al staff técnico de Frank y todo su staff técnico de la cocina de Patty. ¿Sale? A toda la gente de allá del Camino Real y de Tequis, el barrio de... del Camino Real, ¿sale? Porfa, si se pudiese, mamá, con Grupo Signo. Gracias, gran tarde. Dios está contigo, mi diablito. Ánimo. Gracias. Eléctricos Monreal, Bob's DJ Anderson.
0: Mira, pues no me lo vas a creer, pero al parecer sí, ¿eh? Al parecer sí. Yo creo que dijo, nos vamos a pasar chido viendo el partido. No sabemos si va a ganar o va a perder la selección mexicana, pero yo desde ahorita voy anticipando que no me voy a levantar el lunes. Yo creo. Tenemos más mensajillos por acá. El buen papi se comunica con nosotros. A ver, el papi, échamelo todos de una vez.
2: Buenas tardes, mi diablito.
0: ¿Qué onda?
2: Excelente tardecita. Y qué bueno que andas acá acompañándonos acá en la sintonía del 94.1. ¿Me puedes poner una canción, por favor, la de Embrujo de Cumbia? Okay. Para seguir en sintonía el papi y el Clever. Te saludamos aquí desde el himno nacional. Te encargo la rola, gracias.
0: Sobre, saludos hasta la himno nacional, muchachos, en corto. Ya la tengo por acá programada también. Enseguida los complacemos. Saludos para Elvia y Beto, Beto y Elvia Company, que se reportan con nosotros. Dice, hola, buenas tardes, Alexis, aquí escuchándote. Dice, saludos al Rayo Vallecano, al Frank, al Chiclitos, al Chiclotes, a Adriana, al Lobo Taxista, al Yeda Eléctricos Monreal, Berito y Lucía Ramírez. Gracias, perfecto. Saludos para todos y cada uno de ellos. En especial para Elvia y Beto y Elvia Company. Gracias. Ok, por lo pronto vámonos a buena música, muchachos. Lo que ustedes están solicitando en esta tarde de lunes. Esa de una vez, mi pachisecha. Esa. Esa. Ya está. Vámonos a corto a música con lo que ustedes están solicitando en esta tardecilla. Hoy nomás. Es correcto, llega la música de Grupo Signo. Esto se llama Mamá. A través de Candela 94.

0: 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La una con 47 minutos.
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Ok, San Luis Potosí, la 1:00 p.m, ya con 56 minutos, estamos de regreso, San Luis Potosí. Ya para despedir esta hora, últimos minutillos de esta hora, pero no te despegues de la frecuencia correcta de Candela 94.1 FM, porque ya viene Candela History. Gracias a la banda que se sigue reportando con nosotros en esta tardecilla. Vamos a cerrar esta hora con más de la música que tú solicitaste. Es que no, oh, que la fregada. ¿Qué traes? Es que así soy yo, muchachos. Yo agarro camino y me voy. Y yo solo me atropello, ¿verdad? Qué menso. Ahora, Rikis, con la última rola de este bloque. De esta hora, mejor dicho. Pero no te despegues porque ya viene Candela History. Así el menso. Ahora se encanta despedir esta hora. Llega rápidamente este temazo que traemos de este lado. Es la música de Emilio Navaira. Esto se llama A Medias de la Noche. Con esta despedimos esta hora. Ya viene Candela History. La 1:57 p.m, San Luis Potosí. 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
0: Las 2:01.
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1: Adiós al tráfico hacia la zona industrial. 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Con una inversión estatal superior a los 140 millones de pesos, esta obra de 5 kilómetros beneficiará a más de 500 mil usuarios diarios. San Luis Potosí avanza con mejor conectividad, seguridad y tiempos de traslado más cortos.
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1: El momento de la verdad para miles de jóvenes potosinos. Más de 14 mil aspirantes presentaron su examen de admisión para ingresar a la Universidad Autónoma de San Luis Potosí. La prueba se realizó simultáneamente en la zona metropolitana y en los distintos campus del interior del estado. Prepárate porque los resultados oficiales serán publicados este sábado 11 de julio a partir de las 8 de la noche.
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1: La pasión mundialista vibró con todo en San Luis Potosí. Aunque la ilusión no alcanzó tras la caída de la selección mexicana 3-2 frente a Inglaterra, más de 22 mil aficionados abarrotaron el estadio Alfonso Lastras. Con un saldo blanco y un ambiente totalmente familiar, la afición potosina demostró que el apoyo al tricolor se mantiene encendido de principio a fin.
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0: Bueno, perfecto. San Luis Potosí, las 2 de la tarde, ya con 9 minutos. Las 2 de la tarde, ya con 9 minutos. San Luis Potosí, en este preciso momento tenemos y arrancamos con Candela History. La invitación para que se comuniquen con nosotros a través del WhatsApp 4447-029490. Ese es el WhatsApp. Bueno, más de aquí para arriba, de aquí para arriba. Aquí iniciamos, aquí arrancamos Candela History, señoras y señores. Así que repórtese con nosotros. Díganos qué rolota quiere escuchar en esta tardecilla. Salude a la banda que usted quiera saludar. Y yo con todo gusto le voy a estar complaciendo de aquí hasta las 3 de la tarde. Esto es Candela History.
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0: Perfecto. Bueno, pues ahí tenemos y avanzamos con más de la música a través de Candela History. Vámonos con mensajillos que nos están llegando ya en esta tardecita a través del WhatsApp. A ver, échamelos de una vez, de una vez, de una vez.
2: Muy buenas tardes, Chandengue, que tengas un excelente inicio de semana. Disculpa, una rolita del Tropical Panamá, la de cómo quisiera volver, para saludar a toda la racita candelosa que anda también en la Chingapur. Al amigo Fran, su cocina de Pati, a Martín, Tortas Mi Rey, al Sururú, al Escuadrón, Elvia y Beto, el Rayo, el Yeda, Chiclitos, Chiclotes, y mi sobrino, Miki Candeloso, y a todos, toditos y todas. Gracias, saludos.
0: Ok, perfecto. Ya la tengo por acá programada también, mi estimado Lobo Taxista. Ahorita la complacemos también, cómo no.
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0: A ver, tenemos nota de audio de este lado de la terminación 1968.
3: Hola, buenas tardes.
0: Buenas tardes.
3: Hola, buenas tardes. Hola, buenas tardes. Alex, pone una canción de El Noveno Mandamiento.
0: Okay. Juan. Perfecto, El Noveno Mandamiento. Ahorita la buscamos y complacemos, como no, por lo pronto vámonos con la buena música, lo que tenemos para ti en esta tardecilla a través de Candela History. Hoy no más, de aquí para arriba, San Luis Potosí, de aquí para arriba, llega la música de Grupo Pegaso, esto se llama Mecánico de Amor. Esto es Candela History a través de Candela 94.1 FM, las 2 con 11. Súbela a tu radio, San Luis Potosí. Buenas tardes, ahí vengo.

0: 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Las dos. 16 minutos.
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0: Bueno, perfecto. San Luis Potosí, las 2 de la tarde, ya con 26 minutos. Las 2 de la tarde, ya con 26 minutos, San Luis Potosí. En este momento tenemos y avanzamos con más de Candela History. Tenemos saludillos de la banda que se está reportando con nosotros a través del WhatsApp 4447-029490. Es el WhatsApp. A ver, échamelo de una vez.
1: Muy buenas tardes, me parece pregunta, por favor. La Impacta Montemorelos, la que no llegó a dormir. Saludos para ti, Diablo. Muchísimas gracias y bendiciones.
0: Ok, ya está, ya la tengo por acá programada también. Terminación 9440, dice, ese mi chamuquín, ¿te podrías desplayar con algo de los llamadores de Cartagena? La cumbia de los llamadores, dice, paro con esa cumbia para recordar cumbias colombianas chidas y toda la raza potosina recuerde esas cumbias. Paro, mi chamuquín, dice, saludando a todos los Flavios. Todos los Flavios locotes, dice que se la están curando. Ayer abrieron chido al Manuelillo y al Perrilero. Mi chamuquín, despláyate con esa. Paro machín en corto, como debe de ser. Perfecto. A ver, vamos a ver.

0: A ver si me acuerdo cómo era, muchachos. A ver, tenemos llamadillo. Buenas tardes. ¿Quién anda por ahí? Bueno, bueno. Se fueron, ¿verdad? Vámonos, Ricky. Bueno, tenemos y avanzamos con más de la música. San Luis Potosí, esto es Candela History. Vámonos con esta que tengo programada de este lado. Ah, tenemos por acá nota de audio de una vez, de una vez, de una vez. A ver, échamela de una vez, de una vez, de una vena, para que sangre mi madre, de una vena. A ver, ahí tenemos. Candela, buenas tardes. ¿Con quién tengo el gusto?
1: Hola, Nachito, a ver si ahora sí me escuchas.
0: Ahí estamos. ¿Quién habla? ¿Quién anda por ahí?
1: Nada, el que les extrañaba demasiado, el licenciado Hilario, para servirles.
0: Ah, aquí andamos. ¿Qué onda? ¿Qué hay que hacer o qué show?
1: Pues nada más, pues hay que ponerles a la banda, la raja raza, a los cacayillos, la sonaja y el tambor.
0: Órale, pues, ¿cuál sonaja y tambor, verdad?
1: Ay, porfa, y ahí andamos ya a un 80-90% ya.
0: ¿Recuperando?
1: Para echarle ganancias.
0: Ya está.
1: Y acá por el pausito, llevando gente, trayendo gente y echándole ganas.
0: Como debe de ser, siempre la Chingapur, como dice mi compa Eddie Guerrero.
1: Ay, dice mi compadre, Lady Guerrero, Singapur, ya tengo un rato que no lo oigo.
0: No, o sea, aquí anda, bueno, hoy pidió permiso, porque anda bien cruel.
1: Todavía, hay que llevarle chela o hay que llevarle flores.
0: No, yo creo que una chelita para que se la cure, a mí se me hace que anda bien crudo. yo digo.
1: Infeccionado, igual que mi compadre, Toño Arroyo, ¿qué?
0: Yo creo sí.
1: Ahí salúdamelos a mi Laurita, también a la jefa, que ya tenía rato que no hablaba.
0: No, sí, ahorita yo de tu parte los saludamos a todos, con saluditos para quien también, carnal.
1: No andaba muerto, andaba de parranda, compadrito.
0: Bueno, pero un gusto tenerte de regreso, carnal, como debe de ser.
1: No, ya sabes, un poquito más de salud, ahí lo llevamos.
0: Ya está, entonces. ¿Saluditos para quién antes de que te vayas?
1: Pues para vos, para todos mis lanzoneros, para todos los candeleros y para el jefe que está ahorita en cabina, el que está haciendo la radio y el que está aventando buen ambiente.
0: Ya está, carnal. Bueno, pues saludos a mí para ti en especial.
1: Vientos, ya antes está. De que llueva.
0: Sonaja y tambor me pediste, ¿verdad, carnal?
1: Por favor, carnalillo.
0: Ya está, ahorita la ya ponemos, está. Ahorita la tocamos.
1: ¡Viva México!
0: ¡Órale, sobres!
1: ¡Ánimo!
0: Ya está. Ahí tenemos el reporte de la banda que se está comunicando con nosotros a través también de la línea telefónica, muchachos, 44... A ese ni me lo sé. 444-8115-941, ese es el número directamente a cabina. Y también el WhatsApp, 4447-029490. Vamos a una pausa y regresamos con más a través de Candela History.

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0: 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Las 2 con 31 minutos.
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0: Bueno, perfecto. San Luis Potosí, las 2 de la tarde, ya con 43 minutos. Estamos de regreso a través de Candela History. Gracias a la banda que se sigue reportando con nosotros a través del WhatsApp 4447-029490 y también a aquellos que lo están haciendo vía telefónica 444-8115-941. Tenemos mensajillos de la banda que se sigue reportando con nosotros, la terminación 6515. A ver.
1: ¿Qué onda, mi chamuquín? ¿Qué onda, mi chamuquín? ¿Qué onda? Un saludo para el loco de Cub y ponlos una rolita de una cumbia pegajosa.
0: Ok, ya está, ahorita la ponemos con todo gusto. Saludos por acá también a mi carnalito Cristian Rodríguez hasta la Unión Americana, que está haciendo sonar candela hasta allá, hasta las tierras de Utah. Anda en pura Singapur. Perfecto, con todo gusto, dice Paro Machín, con la de aquella niña de Grupo Mojado. Perfecto, ahorita la buscamos y la complacemos también. Por lo pronto, vámonos con esta canción que tengo cargada de este lado. Es una canción que estaban solicitando ustedes, hoy nomás. Es la música de Impacto de Montemorelos. Esto se llama Lo que no llegó, la que no llegó a dormir. Hija de su bicho. 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

0: 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Las 2:46 minutos.
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Bueno, perfecto. San Luis Potosí, las 2 de la tarde, ya con 57 minutos. San Luis Potosí, en este momento terminamos Candela History. Pero no te despegues de la frecuencia de Candela 94.1, porque por ahí ya viene llegando Toño Arroyo, locutor del rollo, para quedarse con nosotros 2 horas más, bueno, al menos conmigo, y acompañarte a ti hasta las 7 de la tarde, ¿verdad? Por lo pronto agradecemos a toda la banda que se estaba reportando con nosotros a través del WhatsApp 4447-029490. Vamos a despedir esta hora, la hora de Candela History. Por esta última rola que tengo programada de este lado, vámonos rápidamente con esto que suena más o menos ansina. Es la música de Topaz. Esto se llama Triste y Solitario. Con esto cerramos Candela History, San Luis Potosí. Las 2:58. Súbele a tu radio y venimos. 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
0: Las 3:02.
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8: San Luis Potosí despega hacia nuevos horizontes. Para estas vacaciones, el estado amplía su conectividad aérea con vuelos directos a Monterrey, Guadalajara, Puebla, Puerto Vallarta y Chicago. Además, suma conexiones clave hacia Texas y el AIFA. Estas gestiones del gobernador Gallardo impulsan el turismo, los negocios y ofrecen más alternativas para que las familias potosinas viajen de forma rápida y segura.
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8: Soledad de Graciano Sánchez

0: corre por la inclusión. 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Las primeras 150 personas inscritas se llevaron un kit conmemorativo y la jornada cerró con un gran partido de fútbol en la plaza principal. El municipio sigue fomentando el respeto y los espacios libres de discriminación.
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0: Gran impulso para las emprendedoras potosinas. La Secretaría de Desarrollo Económico y el CIFIDE arrancaron el programa Impulsa tu Negocio en el Estado, con capacitación técnica para el registro de marcas y acceso directo a financiamientos públicos. Esta iniciativa busca fortalecer los proyectos liderados por mujeres. Aprovecha estas herramientas, formaliza tu proyecto y haz crecer tu negocio con mayor competitividad.
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0: Bueno, perfecto. San Luis Potosí, las 3 de la tarde ya con 14 minutos. En este momento arrancamos una hora más de complacencias con todos ustedes. Ya no me encuentro solo aquí en cabina, ya está con nosotros compartiendo micrófonos el buen Toño Arroyo, locutor del rollo.
1: Mi estimado Alexis, cabeza de chichicuilote.
0: Por eso regresé, más por eso regresé.
1: Mi estimado Alexis Rodríguez, es DJ.
0: Correcto. Es correcto.
1: Porque hay como les digo, bueno, buenas tardes, señoras y señores, hay como lo ven, él es DJ.
0: Y
1: él,
0: de los caros.
1: Él hace mezclas con discos de acetato.
0: Es correcto.
1: Muy bien, mi estimado Alexis.
0: Vinilos.
1: Puro vinil, el muchacho, vinilos, puro vinil. Sí,
0: grandotes.
1: Limpia sus discos con agua enjabonada.
0: Es correcto, es ir a, con un cepillo de cerda dura para que se limpie bien.
1: Es correcto.
0: ¿Cómo andamos, mi Toño?
1: Mi estimado Alexis, bien. Aquí ya superada la frustración de la eliminación de la selección mexicana ayer. En manos de las Torres Gemelas de Inglaterra, que no manches, eran puras...
0: Puro grandote, ¿verdad?
1: Sí, no, puro edificio, corriendo. Pero bueno, ya platicaremos ahorita largo y tendido de
0: lo que sucedió ayer.
1: De lo que aconteció, mi estimado Alexis.
0: Es correcto, pero por lo pronto pues le seguimos haciendo la invitación para que se comuniquen con nosotros a través del WhatsApp 4447-029490. Ese es el WhatsApp, que pidan sus canciones, sus saludos y lo que quieran pedirnos.
1: Ahí mero, muchachos, pidan sus rolas y nosotros aquí los complacemos de volada.
0: Por lo pronto vamos a un corte y regresamos de volada.
1: Va que va.
0: Ya está.

0: 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Las 3:16 minutos.
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0: Bueno, perfecto, San Luis Potosí, las 3 de la tarde ya con 24 minutos. En este momento avanzamos con más de la música a través de Candela 94.1 FM. Por ahí, el estimado Toño Arroyo les tiene una pregunta bien especial para el día de hoy.
1: Sí, ¿qué es bueno para la cruda, muchachos?
0: Ya decía yo. Que lente oscuro, dicen, ¿no?
1: Sí, ¿qué es bueno para la cruda? Por favor, den remedios infalibles. Punto número uno, ¿qué es bueno para la cruda? Porque aquí hay personas que, no voy a decir nombres, pero andan bien sancochados.
0: Andan bien sancochados,
1: entonces necesita un vuelo a la vida. Esto es como pregunta número uno. Punto número dos, ¿a qué creen que se debe o se debió la eliminación de la selección mexicana del Mundial de Fútbol? ¿A qué creen que se debe o se debió? ¿A los jugadores? ¿Al director técnico que hizo cambios que nada que ver?
0: Es correcto.
1: ¿A la federación? ¿A la afición que no apoyó? ¿Al pasto que estaba muy verde de un lado y del otro no?
0: ¿A que una red estaba mal amarrada?
1: Sí.
0: ¿Los balones no tenían suficiente aire?
1: Sí, no estaban calibrados a 90 grados con barímetro profesional. ¿A qué se debió la eliminación de la selección mexicana? Por favor, muchachos, sáquenos de esa frustración que no podemos.
0: La neta, ¿verdad? Sí, pero que digan bien, la neta.
1: Porque... Sí, pero digan bien.
0: Pero, no, sí, díganos, porque miren, hay diferentes tipos de puntos de vista. Por ahí yo, mira, en cuestión de la afición, yo pienso que la afición hizo su chamba. Porque sí estaban grite y grite, estaban emocionando a la selección mexicana, le estaban brindando todo el apoyo moral, por así decirlo, para que ellos destacaran en la cancha, pero sí hubo pues unos errores que de plano pues llevaron a México a perder la batalla.
1: Oye, pero yo no sabía que el portero de Inglaterra se llamaba Pluto.
0: Ah, porque sí se llamaba.
1: Sí, ¿no?
0: Sí.
1: Yo digo,
0: cierto.
1: Yo digo porque cada vez que iba a despejar, lo saludaban.
0: Se lo recordaban, ¿verdad? Ajá. Como que eres bien buena onda.
1: Entonces yo dije, a ver, ¿a quién están apoyando? ¿A la selección mexicana o a los ingleses? Porque lo vitoreaban.
0: Sí, siempre, cada que despegaba.
1: Le gritaban. Sí, se llamaba así, ¿no?
0: Sí, creo que sí. Yo digo que sí, porque sí se lo repitieron muchas veces. Al igual, sí. Yo creo que le han de haber recordado muchas veces a su madrecita también, que la estaba esperando allá en Inglaterra.
1: Sí. Oye, no, pero qué frustración, qué decepción, dijo sí. Alex Lora del Trino de sus Rolas. Pues sí, que la banda nos siga. ¿Qué les pareció el desempeño de la selección mexicana?
0: Es correcto.
1: ¿A qué se debió la eliminación?
0: ¿Tú qué opinas? ¿A qué crees que se haya debido? Hablando en serio, ¿a qué crees que se haya debido?
1: Pues a que... Es que es muy largo ahí la explicación, porque mi análisis de deportista, futbolista, profesional.
0: Ajá. De director técnico oficial.
1: Sí, exacto. Con estudios en dirección técnica. Ajá. Pues me dan a entender que... No, la neta. Pues qué, es que son muchas cosas y es frustrante darse cuenta que pues hasta ahí llegamos, ya no hay pues más. Sí.
0: Mira, los errores que los llevaron a anotar los dos primeros goles a Inglaterra, la verdad es que, bueno, el primero estuvo un poquito... Pues ya más, ¿cómo te puedo decir? Como que se compraba un poquito más. Pero el descuido que los llevó a que les anotaran el segundo gol, a ese sí ya estuvo medio complicado. Lo pagaron caro, la neta.
1: Sí, la neta. Pues ese es el nivel de la selección mexicana. Y aparte, pues le tocó bailar con la más fea. La neta es que, si se dieron cuenta en el partido, los ingleses en tres zancadas llegaban al medio campo. Sí. O en cuatro zancadas alcanzaban al futbolista mexicano, que lo veías, parecía de estos corredores de caricatura que van, corre, corre y no avanza nada.
0: Es correcto.
1: Y los otros en tres zancadas los alcanzaban y decían, no, o una jugada ahí en el área contraria, sí. Fuera del área contraria, creo que era Lira, no sé. Uh-huh. Agarró el balón y yo dije, ay, Yuriza se mete y le pega. Ajá. No, pues el defensa en tres patadas lo alcanzó.
0: Sí, no, es que sí están bien grandotes.
1: Yo dije, chale, qué onda, o sea, estos están burlando de nosotros, porque sí, o sea, ellos en tres zancadas nos alcanzaban de volada. Sí. Dije, no, esto está muy disparejo, y se notó.
0: El Morita daba como 8 pasos y el otro daba 2 y lo alcanzaba, y pobre Morita, lo traían bien rezo.
1: Sí.
0: Casi lo hacían fresa de puro mundo.
1: Entonces, nada más con eso, muchachos, o sea, déjense del fútbol, que todos juegan. Yo sigo pensando que todas las selecciones juegan a lo mismo, pero hombre por hombre ahí sí se vio la diferencia. En tres zancadas, yo hasta pienso que al medio tiempo han de haber estado risa y risa. No, ya viste, estos corre y corre, están bien cansados. Y nosotros, Sí, pues bueno, en fin, así es el fútbol.
0: Pues es que así suele pasar, así pasa cuando sucede, y pues ni modo, que la banda nos opine a través del WhatsApp, a ver que nos digan pues qué factores influyeron para que México hubiera quedado eliminado de la Copa Mundial.
1: Sí, o a lo mejor llegaron todos crudos, ¿verdad?
0: También puede ser.
1: De festejar que le ganaron a Ecuador.
0: Como Eddie, por eso dijo, yo no vengo, sí. El lunes no vengo.
1: Maldito desgraciado, me rico de la llegada, mucho.
0: Ahora esa música por lo pronto y regresamos.
1: ¿A qué va?
0: Ya está.

0: 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Las 3:34 minutos.
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0: 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Las 3 con 45 minutos.
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0: Bueno, perfecto. San Luis Potosí, las 3 de la tarde, ya con 49 minutos. Tenemos y avanzamos con más de la música y pues ya hay reportes de la banda que se está comunicando con nosotros, mi estimado Toño. ¿Cómo ves?
1: De una vez, ¿cómo no?
0: A ver, vamos a darle. Dice por acá la terminación 0257. Dice, un saludo para todos los fierreros del puente de la FENAPO. Dice, la gente... Acá dijo. Es que me imagino que quiso decir desarrollo. Del maestro Zapata, el Nico, el Panalillo, el Ritmo, el Peinado, el Chatos, dice Pola de Venda de un Puente. Acá dijo, así dice, ¿eh? De la Fene Puente, dice la de la 9. La cruda, para curar la cruda, el caldo de rata de escalerillas.
1: Sí, seguramente deben de estar muy sancochados también esos muchachos.
0: Yo digo que sí. Dice por acá la terminación 8301. Dice, hola, buenas tardes. Excelente inicio de semana. Perfecto. Terminación 1760. Dice, buenas tardes. Sobre el fútbol, todo muy bien con la selección. Nos dio bonitos momentos y así es el fútbol. La selección se murió en la raya y eso se le aplaude. No creo que se frustraron. Jugaron muy bien y así es esto. ¡Viva México!
1: Sí, la verdad es que se entregaron. Le mencionaba ahorita fuera del aire al buen Alexis que el Vasco y la directiva, porque también no hubo mano ahí. Yo pienso que hubo mucha mano de Rafa Márquez.
0: ¿Crees?
1: En el sentido de que llevó a jugadores que no estaban ahí en el radar. Y que hizo un montón de cambios en cada uno de los partidos. Se me hace que era...
0: innecesario.
1: Más idea de Rafael Márquez de que pues mételo, pues este no está tan mal, a ver qué tal hace ahí saca. Las cosas, ajá. Y sí, como que sacaron agua de las piedras porque sí estaban muy piedras. Pero así.
0: Pues mínimo los hubieran refuegueado, pues ya traían las piedras. Una pedrada en la mera frente, pues ya.
1: Pero neta, qué chido, o sea, sacaron a este. Es que no, es muy largo el asunto, pero sí, se murió en la raya, como bien dice este comentario.
0: Sí, la mera neta dice por acá, Toñito, lo que no me gustó es que sacaron a Quiñones. Él estuvo jugando bien en la cancha, ese técnico no sirve para nada. Dice, siempre mete los mismos jugadores, debe de meter algunos que están en la banca, como el Chino Huerta o el Alexis. No, yo no fui.
1: ¿Sí juegas, no, Alexis?
0: No, sí juego. El otro día fui a jugar de portero justamente. 9 goles me atascaron.
1: Ah, sí es cierto, sí me acuerdo.
0: Hace un año justamente. Sí. No, el de hace un año fueron 16, si no me acuerdo, porque sí perdimos así, ¿no? Como 16.
1: Quedamos 15-14. A punto de empatarlos.
0: Dice por acá, si me pueden poner una canción del grupo Maquillis. Maquillis dice, señal... canijo, el dueño, ser el dueño de tu amor. Por favor, Toñito. Ok. Es que yo lo voy traduciendo, porque sí está medio complicado. Dice, buenas tardes. Dice, poner el columpio para la familia Castillo Rodríguez, Manuel, el Tigre Castillo, Ejido de Soledad. Perfecto. Nota de audio, mi estimado Toño. A ver.
2: Diablito, un gusto saludarlo. Qué bueno que salió de su infiernito y vino a saludarnos. Ya también le habían mandado a casa al buen Eddie, al hermano precioso Potosí. Un saludo también. Y otro que hace maletas, Portugal, ni modo, esto es así. No, es muy largo,
0: pero. Ok, saludo entonces, dice por acá, el desobediente, dice, saludos para Toño y Alexis, me pueden agregar como el desobediente y pónganse la de Niña Bonita de Grupo Costa Negra o la de La Amo en Cumbia, perfecto. Ok, rápidamente otra nota de audio.
3: Buenas tardes, Toñito, Arroyo y Alexis, ¿cómo andamos, Diablito? Oye, escóplame con ahorita, no, porfa, el juego del pega-pega, okay. Acá para el Pachonas, el maestro Navarro, el maestro Diablo, el maestro Texas. Acá para el Guayaba, para el maestro Vale también, que anda en Singapur, y el Zavala, que ya andan echando caguamas, nomás de pura decepción, y no es porque perdió el México, es porque están regañados de la casa, y corridos, y también los mandaron a dormir al suelo. Saludos, y aquí andamos, en pura Singapur, ya casi nos vamos, espero mi complacencia, pura candela, siempre con los dueños del aire, y aquí andamos en las alturas.
0: Ya está, mi Pachona, ahorita la buscamos y complacemos, y a veces los dejaron dormir afuera.
1: Fíjate nada más. Al maestro Guayaba, ¿por qué le dirán el maestro Guayaba?
0: ¿Será muy pecoso?
1: A lo mejor, fíjate, o andará suelto, ya ves que la guayaba suelta y... Muy bien.
0: Yo creo, a lo mejor es eso, o es muy amarillo el vato, a lo mejor, amarillo por fuera, rosa por dentro. Puede ser.
1: Puede ser, puede ser.
0: Dice por acá, buenas tardes. Sobre el fútbol, ayer el Vasco se desesperó y supo, y no supo qué hacer, meter al Memote, ni modo, pero viva México, pura candela. A ver si se hace paro de poner la cumbia Cholula, gracias.
1: Oye, es que sí, ya al final metió puro paralítico. Espérame, ¿sí? Con todo respeto, y aún así dieron pelea a los muchachos. Ahora si hubieran entrado enteros.
0: No, pues sí, no, yo creo que sí se hubieran llevado de largo a Inglaterra y Argentina otra vez.
1: Sí, sí, sí.
0: La neta, yo pienso, pero sí, sí tienes razón. Puro manco metieron.
1: Sí, es que sí. Incluso los que saben de fútbol decían que no estaban al 100, que el Chaquito no andaba al 100, el Memote ahí peleaba porque no andaba al 100. Pues ninguno andaba al 100 y así dieron pelea, fíjate.
0: No, pues es que mira, sí, cierto, no andaban al 100, al 100, al 100. Pero pues afortunadamente también el resultado que se dio no fue un resultado que estuviera muy estratosféricamente diferente. Pues no fue tan grande, pues un gol de diferencia. Sí. Afortunadamente se supieron defender, pero pues también pues la altura de los otros jugadores y la altura de los nuestros pues no daba.
1: Sí, la neta. Es que les falló, muchachos. Hubieran utilizado las estrategias y las tácticas del doctor Chunga.
0: Ándale. Mínimo. Sí. ¿Quién era el doctor Chunga? El Wiriwiri, ¿no?
1: El Wiriwiri. El Wiriwiri, ¿verdad? Ya es que en el programa de los protagonistas él sacaba, es que no sé por qué no ganamos, aquí les traigo estrategias. Ajá. Y sacaba que el balón con imán.
0: Ándale,
1: para que lo trajeran todo el tiempo pegado al
0: como
1: pie.
0: El chanfle, ¿verdad?
1: Ajá, los mexicanos. La portería que se hacía chiquita cuando le tiraban. Ajá. Se hacía chiquita la portería. Entonces no le anotaban gol a México.
0: Es que yo creo que eso fue lo que les faltó. Consultar al doctor Chunga, sí, cierto.
1: Sí, sí. El piquete de ojo al rival. Ándale. Estás acá y nomás de repente tú un piquete de ojo para que no vean cuando vas a atacar. Muy bien, muchachos.
0: Sí, de plano puede ser. A ver, nota de audio de este lado.
3: De Guayaba no vino, mi Toñito. Se quedó rascándose la espaldota ahí en la casa. Anda con unos chanclotas, con un chorrote ahí. Y acá para el Maradona también. Y ya está bien pedo, ya está tirado ahí en los ladrillos.
0: Ya ves, te dije.
1: Sí, pobrecillos, muy bien.
0: Dice por acá, el Vasco metió puro tronco teniendo a la Hormiguita, al Chino y al Vega. Dice, puro tronco del América. Vamos a música y regresamos.
1: Pues ya ni modo, muchachos, ahí para la otra.
0: Ni modo, ni modo. Vamos a música y regresamos con más muchachos a través de Candela, no le cambia, ahí venimos.

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0: 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Las 4 con 3 minutos.
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2: 4 meses soportando aguas negras en Avenida Industrias. Vecinos y automovilistas denuncian un enorme charco residual cerca de Francisco Martínez de la Vega, una fuga que el Interapa simplemente ignora. El problema es tan grave que el Congreso del Estado ya aprobó un exhorto para obligar al organismo a garantizar soluciones inmediatas. La ciudad exige acciones reales, no monumentos a la desidia.
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2: Día histórico para el deporte mexicano. El ciclista Isaac del Toro acaba de conquistar de forma magistral la segunda etapa del Tour de Francia 2026, superando en un cierre emocionante a figuras como el bicampeón Tadej Pogačar. El mexicano se colocó a solo 16 segundos del líder general Jonas Vingegaard. Un triunfo de oro que consolida el gran momento del ciclismo nacional.
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2: Defienden sus tierras en la Huasteca. Comunidades indígenas Tenec y Nahuatl en el municipio de San Antonio pusieron un rotundo alto a las intenciones de Pemex de usar material explosivo en la región. Ante la amenaza ambiental de destructivo fracking, los pobladores advierten que no permitirán afectaciones ecológicas por intereses económicos. Este mensaje es claro: el agua y el territorio valen mucho más que el petróleo.
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0: las 4 con 15 minutos.
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0: Ok, San Luis Potosí, estamos de regreso, las 4 de la tarde ya con 20 minutos y estamos aquí en cabina, tu amigo Alexis Rodríguez y Toño Arroyo, locutor del rollo.
1: Mi estimado Alexis, no sé tú, pero yo siento que ya se acabó el Mundial.
0: Sí, ya. Ya. Eliminando a México, ya no se va a celebrar nada.
1: Ya no es igual, ya no es lo mismo.
0: Yo digo que no.
1: Además, ¿quiénes quedan? Mira, queda Marruecos. España. Uh-huh. ¿Quién más?
0: Ahorita.
1: Francia.
0: A Francia. Noruega.
1: Noruega.
0: ¿Quién más? Cabo Verde. Ah, no, Cabo Verde ya lo sacaron.
1: Ahorita checamos, pero ya prácticamente queda nada del Mundial, ya. Quedan ahí los que se creen muy chidos.
0: Los de siempre.
1: Los de siempre.
0: Por ahí hace una hora, más o menos, 2 horas, España elimina a Portugal.
1: Sí.
0: Y bien gacho.
1: Otra de las selecciones que queda fuera de las favoritas. Se han ido Alemania, se fue también... Brasil, uh-huh. Ahora Portugal,
0: la selección mexicana. Ajá. Estados Unidos ya salió también.
1: La neta no sé, ¿cuándo juega? Ahorita checamos cuándo juega. No, todavía le falta su juego de ¿qué jugó la selección mexicana? 16avos, octavos.
0: Octavos, ¿no?
1: Ajá, todavía le falta su partido de octavos de final a Estados Unidos, a ver cómo le va.
0: ¿Y Canadá? Ese sí ya valió cheto.
1: Ya quedó fuera.
0: Entonces yo creo que sí, hoy, sí, es que creo que sí juega hoy Estados Unidos.
1: Yo ya no quiero saber nada del cochino mundial.
0: Si pierde Estados Unidos, prácticamente los tres anfitriones de este Mundial 2026 ya quedarían eliminados y ahora sí ya los mismos de siempre.
1: Hijos de la verga.
0: Es que la banda siga diciendo. Que la banda nos siga diciendo, pues, ¿cuál creen que fue el factor que influyó bastante en que la selección haya perdido el día de ayer?
1: Sí, el buen Alexis aquí tiene las opciones. ¿Ustedes por qué creen que México quedó eliminado? Opción A, porque andaban crudos.
0: Yo digo que es esa.
1: Opción B, porque les afectó la altura de la sede de la Ciudad de México. Opción C, la altura de los ingleses.
0: De los ingleses.
1: Sí, porque el Vasco sacó a Quiñones.
0: ¿Ah? También muchos estaban diciendo eso.
1: Sí, que digan bien.
0: Que digan bien. Pero neta, ahí tenemos nota de audio, miren.
1: A ver.
2: Buenas tardes. No, pues, sobre lo del partido, yo creo que el Vasco no debió de haber sacado a Quiñones. Y en vez de meter al Memote... y al Chaquito Jiménez hubiera metido a la Hormiga y al Alexis Vega.
0: Otro.
2: Yo creo que también lo que le faltó a los paisanos es que les dieran a los de Inglaterra el piquete azteca para que ganaran.
0: ¿Cuál es el piquete azteca? Me pregunto yo.
1: No sé, pero suena doloroso.
0: Sí, suena medio gacho, ¿verdad?
1: Sí, lo hubieran aplicado. A ver si así,
0: mínimo. Yo creo que se hubieran ido bien contentos y bien felices.
1: Sí. No, pero lo bueno es que se queda esta sensación. Obviamente la derrota sí no se siente chido, pero también esa sensación de que México se entregó, dio ahí guerra, que es lo importante. No sé si sea el consuelo de tontos, pero bueno, se dio guerra, que se murió con la cara al sol, hasta ahí nos dio, no hubo para más. Y pues ni modo, Alexis, pues ya, ¿qué podemos hacer?
0: Ni modo, pues yo creo que ahí tienes razón. Aquí para mínimo aquí en México ya se acabó el Mundial, ya no va a haber festejos, ya no va a haber nada. Pues ya, ¿a quién le interesa que quede campeón? ¿Quién? Pues a mí, ¿no?
1: Ahora sí, vamos a voltear a ver qué será. ¿El hexatlón?
0: La casa de los famosos. La mansión VIP.
1: Sí, la Rosa de Guadalupe.
0: Ándale.
1: Agárrate, que ahí te vamos.
0: Mujer Casos de la Vida Real, que todavía lo pasan. Los del 2006 todavía lo están pasando ahorita. Traen sus telefonillos, esos cacahuatitos así, ¿eh? Tenemos nota de audio de este lado, mi estimado Toño. A ver, vamos a darle.
3: Buenas tardes. Bueno, independientemente de cómo fue el partido, ¿verdad? Que México dominó, ¿para qué saca Quiñones? Ya mejor lo hubiera dejado ahí en esa si la clava en el último minuto, pero... Ya era perder por otro daba lo mismo, o sea, ¿para qué saca Quiñones? Esa es mi opinión.
0: Es que la neta, Quiñones sí jugó muy bien.
1: Sí, pues sí, es cierto, si vamos a perder, pues mínimo perder con los que están ahí y haciendo ya todos ahí la carne, o sea, todos puro hoyazo.
0: Sí.
1: Pues si va a ser puro hoyazo, pues deja ahí al Quiñones, una de esas agarra ahí la olla y les pega a los otros.
0: Yo creo que a lo mejor sí hubiera tenido más oportunidad de poder jugar el balón por abajo. Ya ves que lo que platicábamos ahorita fuera del aire, el hecho de que al último se enfocaron tanto en estar haciendo pases directos, pero por la altura, por arriba, ajá, pues ahí les jugaba en contra, porque pues ya me lo mencionabas tú, el hecho de que los jugadores ingleses, pues la verdad es que sí les rebasaban bastante en altura. Entonces, desde el principio se tuvieron que haber dado cuenta que por ahí no era el asunto, que el asunto era jugarlo por abajo, y creo que Quiñones hubiera sido uno de los jugadores que más pudieron haber pues solucionado un detalle así. Pues,
1: sí, le hubieran dicho, a lo mejor lo sacaron porque que ya estaba cansado, le hubieran dicho, aguántate, pues ya es lo último.
0: Pues sí.
1: Ya ahí.
0: Ya es lo último, ya vemos qué pasa, si sí suele salir o no.
1: Total, todos andaban igual.
0: A ver, tenemos nota de audio por acá del Chiclotes.
4: Buenas tardes, Benito, Ñoño, Arroyo y Diablito. Excelente tardecita. Buen inicio de semana. Yo digo que les afectó Maná. La neta, no sé qué puede ser Maná y nomás los voy a espantar, la neta.
0: Pues sí, porque ¿cuál canción cantaron? La de...
1: Oye, sí es cierto, la de Con Dinero, Sin Dinero.
0: Con Dinero, Sin Dinero.
1: Sí, ya estaba, él ya estaba cantando La Derrota desde antes. Con Dinero, Sin Dinero. Es decir, gane o no gane, hago siempre lo que quiero.
0: Pues sí.
1: No, de veras, sí es cierto, fue sí, ese cierto mendigo grupo, de veras.
0: No me acordaba, de veras. O no sé si fue el grupo o la presentación que les dio el Canelo. Porque también sí, el Canelo.
1: La neta.
0: No, bueno, pero bueno. Ni modo, sigan participando con nosotros, muchachos. Díganos en qué influyó para que la selección perdiera el juego de ayer. Y pues bueno, nos quedáramos sin el sueño de la Copa Mundial. Por lo pronto, vamos a música y regresamos. ¿Qué te parece?
1: Va que va.
0: Ya está, vámonos, Riquis.

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0: 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Las 4:32 minutos.
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0: Las 4:48 minutos.
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1: Bueno, perfecto. San Luis Potosí, las 4 de la tarde, ya con 55 minutos. En este momento, pues bueno, hemos llegado al final del turno correspondiente a su servidor Alexis Rodríguez, cubriendo el espacio del maestro Eddie Guerrero.
2: Así está el abarrote, mi estimado Alexis de la Bombro, quiña, quiña.
1: Como debe ser, último mensajillo por acá rápidamente, nomás para no dejar de la terminación 3294. Dice, hola, buenas tardes. ¿Me pueden poner la canción de Viéndolo Bien de los García Brothers, por favor? Perfecto. Dice por acá, Elvia y Beto, dice, gracias por visitarnos, Alexis. Esperamos que vuelvas pronto. Hola, buenas tardes, Doñito, aquí escuchándolos. Ojalá y sí. Ya saben que siempre es un gusto estar tras estos micrófonos, compartiendo con todos ustedes la magia, la radio a través de Candela.
2: Muy pronto va a regresar porque le deben una lana y él viene constantemente a cobrar.
1: Sí, de repente. Ni modo. Lo que es de cada quien.
2: Sí, va. Ya está, no, pues muchas gracias, mi estimado Alexis. Siempre es un placer poder compartir micrófono contigo. De verdad, ojalá puedas regresar muy pronto, brother.
1: Ojalá y sí. Pues ya sabes que también es un gusto, un placer estar haciendo la magia de la radio contigo, mi estimado Toño. Yo por lo pronto los dejo, espero regresar en estos días. Y si no, pues hasta el día que me toque. Aquí lo vamos a hacer con toda la actitud como debe de ser.
2: Ya está, pan. Muchas gracias, Alexis.
1: Bueno, pues pásenla bonito, muchachos. Yo fui Alexis Rodríguez. Quédense con Toño Arroyo de aquí hasta las 6 de la tarde. Y después en la programación de Candela 94.1 FM. Pásenla bonito, buenas tardes y hasta la próxima. Sobre, mientras nos vemos.
2: Venga.

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14: Más billete para los negocios en la Huasteca. Excelentes noticias para los pequeños emprendedores. Continúan abiertos los esquemas de financiamiento productivo en el estado. Recientemente, un productor cafetalero de Gilitla aseguró una fuerte inversión de recursos para mejorar el tostado, empaque y distribución de su grano. Si tienes una farmacia, taller o cualquier negocio con potencial, acércate y solicita información para expandirte hoy mismo.
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14: Agua para el altiplano potosino. El gobierno del estado puso en marcha el Pozo Profundo Fátima en Santa Marta, Cedral. Con un gran caudal de 25 litros por segundo, esta obra mitigará el rezago hídrico. Así se estabilizará el servicio para 22 comunidades rurales de Cedral y Matehuala. Una inversión prioritaria que asegura el bienestar de nuestras familias.
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14: El chisme del año explotó. Taylor Swift y Travis Kelce finalmente se dieron el sí acepto en una boda millonaria en Nueva York el pasado 3 de julio. Con Madison Square Garden blindado y el actor Adam Sandler como juez, la pareja selló su amor ante miles de invitados de Hollywood y la NFL. La exclusiva ceremonia incluyó un estricto contrato matrimonial de 40 páginas para proteger la fortuna de la cantante.
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0: 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Las 5, 16 minutos.
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Bueno, perfecto, señoras y señores, San Luis Potosí. Estamos llegando a las 5 de la tarde. 5 de la tarde ya con 18 minutos. Después de haber acompañado al buen Alexis Rodríguez. Bueno, pues ya sabes, nos quedamos contigo, San Luis Potosí. Seguimos complaciéndote para que sigas solicitando tu canción, sigues solicitando tu canción, tu rola la cual quieras escuchar. O alguna canción que quieras simplemente recordar, compartir con nosotros. Bueno, ya sabes, hazla llegar a través del WhatsApp Candela, WhatsApp 941 444702 9490. 444702 9490, ese es el WhatsApp. Ya sea que pidas tu canción a través del mensaje escrito de WhatsApp, la manera tradicional de enviar los WhatsApp, o de preferencia, ya sabes, en Luis Potosí, mucho más sencillo, más práctico y mucho más directo a través de la nota de voz del audio de WhatsApp. Exactamente igual, pidiendo tu canción, mandando saludos. Al final dices de parte de quién es el mensaje. Y aquí te complacemos, en Luis Potosí, ¿vale? 444702-9490, repórtate. Vive la experiencia de solicitar tu canción a través de la 94.1.

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0: 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Las 5 con 31 minutos.
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0: Bueno, perfecto. Estamos llegando, señoras y señores, en Luis Potosí, a las 5 de la tarde, ya con 34 minutos. 5 de la tarde con 34 minutos. Tenemos y avanzamos con mucho más de la 94.1. Por supuesto, mucho más de lo que estás pidiendo, más de lo que estás solicitando a través del WhatsApp Candela. WhatsApp la 94.1 4447029490. De hecho, tenemos reportes de WhatsApp y les vamos a dar seguimiento, dice por acá. Dice, ¿qué onda, Toño Arroyo, locutor del Rocho? Dice, ¿qué onda, Toñín? Porfa, complácenos con la canción de ¿Para qué? No recuerdo quién la canta, si no me equivoco, es del grupo Más, es Tejana. La has tocado ahí en tu programa. Porfa, Toño, que tengas excelente tarde. La de ¿Para qué? Creo que sí es del grupo Más. Ahorita lo buscamos y la colocamos, ¿cómo de que no? Muchísimas gracias por el reporte. No nos firma, no sabemos quién pide la canción, pero gracias por el reporte. Y ahorita la colocamos, repito, en un instante más. Por lo pronto vamos a nota de voz. Tenemos audio de WhatsApp. Y por supuesto que lo vamos a escuchar, lo escuchamos, lo atendemos y lo complacemos. Venga.
1: Hola, Toñito Arroyo. ¿Me pones una canción de Bronco, la de Quiéreme como yo te quiero? Soy Juanes. Bye.
0: ¿Cuál pidió?
1: Hola, Toñito Arroyo. ¿Me pones una canción de Bronco, la de Quiéreme como yo te quiero? Soy Juanes. Bye.
0: La de Bronco, Quiéreme como te quiero. Va que va. Por supuesto que te complacemos, Juanis. Gracias por tu reporte. La pediste, la solicitaste. Y te complacemos, es Candela.

0: 5:46.
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0: Bueno, estamos llegando, señoras y señores, a Luis Potosí, a las 5:48. 5:48. Tenemos y avanzamos con mucho más de la 94.1, por supuesto, más de lo que estás pidiendo, más de lo que estás solicitando a través del WhatsApp Candela, WhatsApp la 94.1, 4447029490. Ya tocamos la de ¿Para qué? Muy cierto, es de Joel Nava. Y bueno, justo la escuchamos en el bloque anterior. Y bueno, muchas gracias por los reportes. De hecho, tenemos más reportes de WhatsApp, dice por acá. Dice, buenas tardes, Toño Arroyo, locutor del Rocho. Dice, buenas tardes, Toño, porfa, compláceme con la canción de Muchacha Encantadora de los Vallenatos. Saludos desde acá, desde Pozos. Bueno, perfecto. No nos firma, ¿verdad? No sabemos quién pide la canción, solo que anda por allá en Pozos. Y solicita Muchacha Encantadora. Va que va. La ponemos, ¿cómo no? La buscamos y la colocamos dentro de este bloque. Tiene que salir esa canción. Por lo pronto, vamos a nota de voz. Tenemos nueva nota de voz, audio de WhatsApp. Y lo escuchamos, lo atendemos y lo complacemos. De una vez, venga.
1: Ese mi Toñín Pinguín. Buena tarde, buen inicio de semana. Perdió México, chale. Pon de pez, ya que. Okay. Ahí, por favor, ponte la rolita de Como un Duende de los Rangers. Ya te la sabes, la familia Muñoz de Fresamen Santuario, el Noé, Elsa, Oscar y Obed, la banda de Serviclin, la banda del Deportivo Perú y la banda de la calle Belice. Ánimo y buena tardecita, mi Toñito.
0: Venga, perfecto, va que va, brother. Gracias por tu reporte, por supuesto que te complacemos. La pediste, la solicitaste y aquí te la ponemos. Escuchas Candela.
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0: 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Las 6:01. 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